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1: Diga conmigo: Padre nuestro, que estás en los cielos, santificado sea tu nombre. Que esa alabanza y esa oración llegue al cielo.

0: en punto.
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0: De modo que si alguno está en Cristo, nueva criatura es. Las cosas viejas pasaron, y aquí todas son hechas nuevas. Y todo esto proviene de Dios, quien nos reconcilió consigo mismo por Cristo y nos dio el ministerio de la reconciliación.
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copa, Señor, de tu alabanza. ¡Oh, llénate! Dile, Señor, mi copa está rebosando de tu presencia. Así con tu copa alzada, con tus manos alzadas, dile, llénala, Señor. Yo quiero salir de este lugar saturado de tu presencia. Quiero ver tu gloria, Señor, en esta tarde. Por eso he venido. Porque quiero declarar, Señor, que tú eres santo. Quiero confesar tu santidad, Señor. Dice la Biblia que el gozo del Señor es nuestra fortaleza. Y si bien es cierto, somos fortalecidos por el poder del Espíritu Santo para poder estar delante de su gloria. Aleluya. Alza tus manos al Señor.

Salud. ¿Cuántos quieren declarar con nosotros que solo hay un camino? Que solo hay una verdad. Solo hay en alguien en cual podemos encontrar vida, y ese es Jesús. ¿Cuántos dicen amén a eso? Ahora yo quiero que bien fuerte griten conmigo: Jesús es el camino, la verdad y la vida. Sí.

0: las 10 en punto.
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Aleluya. El Señor ha prometido enviar lluvia temprana y tardía sobre su pueblo. No solamente la promesa de ese fuego del Espíritu, pero también lluvia que dará crecimiento al fruto. ¿Cuántos

Oh Señor, aviva el fuego de mi altar. Comienza a decirle, Señor, aviva el fuego de mi corazón. Comienza a decirle, Espíritu, tócame de una manera sobrenatural.

derrama tu Espíritu Santo, Señor maravilloso. En esta noche estamos aquí, Señor, dispuestos, comprometidos, Señor, contigo, para que tú pongas tu fuego sobre nuestra vida. Queremos arder en el Espíritu. Queremos que avives el fuego.

Señor. Rogamos que tú envíes una visitación muy especial sobre tu pueblo, sobre cada ciudad, sobre cada nación.

Si quieres ese fuego, levanta tus manos y dile: yo quiero ese fuego. Yo quiero arder en el Espíritu. Quiero ser un cristiano lleno del fuego del Espíritu. Porque el tiempo ha llegado. El momento es ahora. Donde toda

fuiste, Señor. Somos ovejas que buscamos un refugio. Y no hay mejor refugio que tu presencia, que tus brazos abiertos. Queremos recostarnos a tu pecho y descansar en tu regazo, porque somos ovejas de tu prado.

0: Son las 11 en punto.
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0: Se oye esa declaración fuerte esta noche, Él es el Todopoderoso. Cuando usted y yo alabamos a Dios, no estamos simplemente cantando una canción romántica bonita para Él. Estamos declarándole nuestra fe al Señor. Y estamos declarándole a Él que no importa qué pase o qué venga, nosotros vamos a adorarle y vamos a alabarle a Él.
1: Hay una palabra muy poderosa que nosotros usamos. Y el significado de esa palabra es una exclamación de alabanza a nuestro Rey. Esa palabra es la palabra aleluya. Y hoy queremos rendirle alabanza a nuestro Rey.

Y porque Él vive, nosotros vivimos. Y porque Él se ha levantado, podemos gozarnos en su presencia.

0: Son las 12 en punto.
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El dulce y majestuoso Espíritu de Dios es el que le da la razón a nuestra vida. Levante sus manos al cielo.

Nunca te cambiaríamos.

tenebroso. Cuando de pronto se oyó la voz de Dios, la luz rasgó con un trueno las tinieblas, y el mundo entonces de la nada surgió.

0: Es la una en punto.
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0: Señor, invádenos con tu presencia. Invádenos.
1: Son las 2 en punto.
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0: habita la eternidad. Jehová, el gran yo soy, el Alfa y Omega, principio y fin, soberano creador, rey de gloria,
1: eterno, soberano creador,
0: excelso,
1: eterno, excelso,
0: su presencia es amor.

0: Amados hermanos míos, no erréis. Toda buena dádiva y todo don perfecto desciende de lo alto, del Padre de las luces, en el cual no hay mudanza ni sombra de variación. Él, de su voluntad, nos hizo nacer por la palabra de verdad, para que seamos primicias de sus criaturas.
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todo el que se acerca ante el trono de la gracia es perdonado, es levantado, es libre. Aunque muchos te han dado la espalda, hay alguien que te levanta, que te perdona. Su nombre es Cristo Jesús.

0: Son las 3 en punto.
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4: ¿Cuántos están listos para danzar delante del grande? ¿Cuántos están listos para decir, Jehová es grande, poderoso, digno de ser alabado? 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Ahora es el momento de proclamar que Él es digno. 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

El Señor ha descendido sobre este lugar. Puedes sentir su presencia en medio de nuestras vidas.

0: Son las 4 en punto.
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0: 5 en punto.
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gracias, dale gracias, dale gracias. No te canses de darle gracias. No te canses de darle gracias. Tu amor me rescató. Tu amor me limpió. Tu amor me dio vida eterna, Señor. Por eso cantamos.

0: dale el mejor de los aplausos. Él está en este lugar. Aleluya.
1: Aleluya. La palabra dice que hemos sido

Señor, te adoramos. Señor, te bendecimos en esta noche. Declaramos, solo tú eres digno de nuestra alabanza. Solo tú eres digno, mi Dios, de la adoración. Recíbela hoy de lo profundo de nuestro corazón. Corazones agradecidos por lo que tú has hecho en este lugar.

La Biblia dice que mi rey es rey de los judíos. Él es el rey de justicia. Él es el rey de los siglos. Él es el rey de los cielos. Él es el rey de gloria. Él es el rey de reyes y señor de señores. Ese es mi rey. Me pregunto, ¿lo conoces? Mi rey es un rey soberano. Él es perdurablemente fuerte. Él es completamente sincero. Él es eternamente inconmovible. Él es inmortalmente benévolo. Él es majestuosamente poderoso. Él es imparcialmente misericordioso. ¿Lo conoces? Él es el Hijo de Dios. Él es el Salvador de los pecadores. Es el centro de la civilización. Él es incomparable. Él es inigualable. Él es la idea más noble en la literatura. Él es la personalidad más elevada en la filosofía. Él es el milagro de los tiempos. Él es el único capaz de ser el suficiente salvador. Me pregunto si lo conoces hoy.

0: los enfermos, Él limpia a los leprosos, Él perdona a los pecadores, Él libera a los deudores, Él libra a los cautivos, Él defiende al endeble, Él bendice a los jóvenes, Él sirve a los desafortunados.
1: Son las 6 en punto.
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Dile no a las drogas, dile no al alcohol, dile sí a Jesús. Confía en Él, que Él tiene mucho más para ti.

0: Son las 7 en punto.
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Yo sé que usted es un hombre y una mujer alabadora, pero este cántico le va a hacer que ya no vea para adelante. A usted no le importen estos, ni le importen estos, sino que usted le ame más que cualquier cosa, porque eso es lo que se prueba. Usted no hizo tanta cola para venir a vernos. Venga con el firme propósito de verle a él. Sí, Señor. Bendito seas tú, Señor.

0: las 8 en punto.
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Muy buenos días, good morning por la mañana. Mis amados, mis amigos, Dios les bendiga. Damos gracias a Dios por un nuevo amanecer, por un día más de vida. Gracias a nuestro amado y único suficiente Dios por darnos vida y salud. Gracias, Señor Jesucristo. Aleluya. A Dios sea la gloria, la alabanza y la adoración para siempre. Gloria al Señor. Dios le bendiga a todos. En esta maravillosa hora estamos contentos de poder acompañarle una vez más por la misericordia del Señor. Tenemos audio en Facebook. Aquí estamos acompañándoles en esta linda mañana por la bendita y misericordia de nuestro buen Dios Todopoderoso. Aleluya. Donde quiera que se encuentre usted, le deseo lo mejor. En cualquier parte del mundo, le deseo lo mejor, lo mejor, lo mejor. Aleluya. Bueno, a las 10 de la mañana viene una voz que clama en el desierto. Así que yo soy testigo todos los días donde veo a mi esposa sentada estudiando. Para traer una palabra de bendición para el pueblo de Dios. Mis amigos, Dios les bendiga. Los que están en la cárcel, Dios les bendiga. Habrá alguien que nos está escuchando en una cama de hospital. Dios le bendiga. Confía en Jehová. Confía en Dios. Es lo que dice el libro de Proverbios. Alabado sea el nombre de Jesucristo. En el capítulo 3, versículo 5. Fíate de Jehová de todo tu corazón y no te apoyes en tu propia prudencia. Reconócelo en todos tus caminos y Él enderezará tus veredas. Luego dice, no seas sabio en tu propia opinión. Teme a Jehová y apártate del mal. Wow, porque será medicina a tu cuerpo y refrigerio para tus huesos. Dígame qué tremendo. Aleluya. Gloria al nombre del Señor. Interesante, interesante. Un texto muy importante. Gloria al nombre de Jesús. Feliz cumpleaños para todos los que están de cumpleaños el día de hoy. Habrá alguien que está de cumpleaños el día de hoy. Queremos decirle a usted muchas felicidades y que cumple muchos, pero muchísimos años más de vida. Gloria al nombre del Señor. Hay hermanos, hay familias que están de cumpleaños. Dios les bendiga. Happy birthday.

0: Muy bien, así que si conoces a alguien que está de cumpleaños el día de hoy, dígale happy birthday. Aleluya, happy birthday. Y que cumple muchos, pero muchísimos años más de vida para la gloria de nuestro buen Dios Todopoderoso. Todos los que nacieron el mes de junio, Dios les bendiga. Hay muchos hermanos que nacieron el mes de junio. Algunos dirían también el mes de julio. Bueno, gloria a Dios, todos los meses. Gloria al Señor, bendiciones a todos. Muy contento y agradecido con el Padre por las victorias, por las bendiciones, por la salud, por el aire que respiramos, por los alimentos que recibimos. ¡Qué bendición! Estamos contentos de poder acompañarles en esta mañana con la ayuda del Espíritu Santo, precioso, maravilloso. Eso. Gloria al Señor Jesucristo. Aleluya. Maravilloso es Dios para siempre. A Él sea la gloria, la alabanza y la adoración. Bendito Jesucristo, bendito es Dios para siempre. Hay mucho que agradecerle a Dios por su amor, por su misericordia. Aleluya. Gloria al Señor.
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0: Bendiciones para mi hermana Mandy Castellano. Aleluya. Gracias, mi hermana Mandy, por sus oraciones. Seguimos orando los unos por los otros. Aleluya. Ella nos escribe, nos dice, aleluya, buenos días, pastor. Amén. Oro por usted y por su y por cada persona, dice, que está escuchando el mensaje de hoy. Que el Señor toque cada corazón, fortalezca a los necesitados y llene de paz y esperanza y fe a cada familia. Amén. Gloria al nombre de Jesús. Aleluya. Gracias, mi hermana Mandy Castellán. Dios bendiga su vida, su casa, su familia. En el nombre poderoso de Jesús. Mi hermana Isabel de la Cruz, Dios me la bendiga. Dice, Dios lo bendiga, pastor. Aleluya. Yo cumplí años en junio. Aleluya. Amén. Así que se sigue la fiesta, ¿eh? En el nombre poderoso de Jesucristo. Aleluya. Se sigue la fiesta. Mes de junio, nuestra hermana Isabel de la Cruz cumplió años en este mes de junio. ¿Ya lo cumplió ya? ¿O todavía se va a cumplir? Aleluya. Dice ella por acá, Isabel de la Cruz dice, cumple años. Juan Isaac también. Aleluya. Gloria al Señor. Cumpleaños, dice Juan Isaac, también. Cumpleaños hoy, ok. Bueno, gloria al Señor. Pues hay que celebrar, hay que cantarle. Hay que decirle a Juan Isaac, amén, que cumple muchos años. Gloria al nombre de Jesús. Dios bendiga a nuestro querido Luis Rodríguez Sánchez, el evangelista Luis Rodríguez Sánchez, dice que Dios te bendiga. Dios te bendiga, pastor. Dice que tengas un día maravilloso. Amén. Para usted también, mi querido evangelista Luis Rodríguez Sánchez. Dios le bendiga más. Gloria al Señor. Así que feliz, feliz cumpleaños para Juan Isaac. Gloria al nombre del Señor. Dios lo bendiga mucho. Gloria al nombre del Señor Jesucristo. Así que, ¿dónde está don Francisco? Por acá, don Francisco Orantes. Gloria al Señor. El que estaba cantando. Vamos a ponerle una vez más para todos los que están de cumpleaños. Juan Isaac. Aleluya.

0: Aleluya. Muy bien. Gloria al nombre de Jesús. Vamos a identificar la radio en unos pocos minutos y continuamos. Estamos en Victoria, familia. Dios le bendiga. Hoy nacieron muchos niños. Aleluya. Así que para el próximo junio estaremos diciendo Happy Birthday también. Gloria al nombre del Señor. Qué bendición. Qué gloria. Gracias a Dios por su amor, por su misericordia. Bendito sea el nombre de Jesucristo. Dios es bueno, Dios es bueno. Dios es maravilloso. Dios bendiga cada ciudad. Seguimos orando por esta nación. Dios bendiga a Estados Unidos de Norteamérica y su gobierno. Aleluya. Y los que no nacimos acá, pues seamos agradecidos con Dios. Y a nuestros hijos que nacieron aquí, ellos son de aquí. Damos gracias a Dios por la vida de ellos y por la vida de todos los ciudadanos americanos. Seguimos orando por ellos. Y la tierra que nos vio nacer, pues también seguimos orando, dando gracias a Dios. Aleluya. Así que hay mucho que hablar, hay mucho que pedir a Dios, hay mucho que agradecerle al Señor.
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mis amigos, Dios les bendiga. Aleluya. Gracias a Dios por esta oportunidad, por este privilegio que tenemos. Dios nos ha dado un día más de vida. Y triste y lamentablemente, donde hay guerra, donde hay terremoto, donde hay enfermedad, es tremendo, ¿no? Pero Dios en su misericordia, aleluya, nos tiene acá con vida y salud. Así que démosle gloria, alabanza al Padre. Démosle adoración a nuestro Padre Celestial. Usted que está en el trabajo, aleluya, Dios bendiga su vida. Disfrute el día. No pelee con sus compañeros de trabajo. Aleluya. Ame a su prójimo. Si usted aprende a amar a su prójimo, usted va a poder amar a Dios. Porque si no ama a su prójimo, y que lo ves y que habla contigo, aleluya, menos para que puedas amar a Dios que no lo puedes ver. Algunos dicen, ¿cómo será Dios? ¿Cómo es Dios? Bueno, tu mente, mi mente no alcanza, aleluya, entender cómo es el Señor. Pero nos habla un poquito Pablo acerca del carácter de Dios. Aleluya. Usted quiere conocer un poquito el carácter de Dios. Lo describe bien lindo y bien bonito el apóstol Pablo en el libro de Gálatas, capítulo 5. Aleluya. Y el versículo 22. Amén. Dice: mas el fruto del Espíritu, o sea, el Espíritu de Dios. Aleluya. Mas el fruto del Espíritu dice que es amor. Así que Dios es amor. Dios, aleluya, es amor, gozo, paz, paciencia, benignidad, bondad, fe, mansedumbre, templanza. Contra tales cosas no hay ley. Aleluya. Pero los que no son de Cristo, fíjese bien, pero los que no son de Cristo han crucificado la carne con sus pasiones y deseos. Aleluya. No, estoy leyendo mal. Pero los que son de Cristo, aleluya. Pero los que son de Cristo, dice, han crucificado la carne con sus pasiones y deseos. Si vivimos por el Espíritu, andemos también por el Espíritu. Qué tremendo. Gloria al nombre del Señor. Así que Pablo lo describe como es Dios. Así que ama a su prójimo, ama a su compañero de trabajo. Si usted es diferente de nacionalidad, hay lugares donde hay mexicanos, guatemaltecos, hondureños, salvadoreños, nicaragüenses, bueno, diferentes partes del mundo. Gloria al Señor. Igual es su prójimo. Dios no hace acepción de personas. El Señor nos ama a todos por igual. Gloria al nombre de Jesús. Si es mexicano, si es boricua, Dios bendiga a nuestro querido evangelista Luis Rodríguez Sánchez, él es boricua. Aleluya. Creo que él nació en New Jersey, pero sus padres son puertorriqueños. Gloria al nombre del Señor. Así que estamos en una nación multicultural. Gloria al nombre poderoso de Jesucristo. Aleluya. Bendito es Dios para siempre. Muy bien. Dios nos ama mucho. Dios tiene, aleluya, muchas bendiciones que darnos. Aleluya. Te quiero hablar un poquito así, ya que el tiempo corre rápido. Aleluya. La Biblia, la Sagrada Escritura, aleluya, nos dice que debemos confiar en Dios.
debemos confiar en el Señor todo el tiempo. No solamente unos días nada más, no solamente unos meses nada más, no, sino que es todo el tiempo. Confiar en Dios todo el tiempo. Esto es importante, mis queridos hermanos, mis amados amigos. El confiar en Dios, el creerle a Dios, eso es un punto muy importante, muy interesante. Alabado sea el nombre poderoso de Jesús. Aleluya. Dice la palabra, nunca se aparten de ti la misericordia y la verdad. Átalas a tu cuello. Aleluya. Y escríbelas en la tabla de tu corazón. Y hallarás gracia y buena opinión ante los ojos de Dios y de los hombres. Entonces dice, fíjate de Jehová de todo tu corazón. Y no te apoyes en tu propia prudencia. Aleluya. Aquí la Biblia nos habla a todos, a todas las personas, que debemos aprender a confiar en Dios. Sus mandamientos son buenos, su ley es buena. Aleluya. Es bueno. Dios ha sido bueno siempre. Él quiere lo mejor para cada uno de nosotros. Aleluya. Y déjeme decirle que esta es una decisión diaria, amén, de creer en sus promesas, en su sabiduría. Alabado sea el nombre de Jesús. Esto es muy importante. Usted tiene que decidir a creerle a Dios, no solamente unas horas, que aquí es donde usamos la palabra fe. Vivimos por fe. Estamos en este país por fe. Si regresamos a nuestra nación donde nacimos, viviremos por fe, creyendo a Dios. Dios, aleluya, usará la tierra y habrá fruto, habrá alimento. Gloria al nombre de Jesús, porque Dios es bueno. Porque usted es hijo de Dios, hija de Dios. Por eso usted tiene que tomar esa decisión de creerle a Dios todos los días. Llegan momentos difíciles, sí, pero habla con Dios. Pregúntale a Dios, Señor, ¿qué debo aprender en medio de todo esto? Alabado sea el nombre de Jesucristo de Nazaret. Aleluya. Así que en medio de la adversidad, en medio de cualquier situación, aleluya, hay que depender del Señor. Amén. Y sobre todo leyendo la Escritura, porque ahí es donde nosotros encontramos las promesas que Dios tiene para cada uno de nosotros. Bendiciones para mi hermana Sebastiana Lares, mi hermana Hilda Escobar. Los que acaban de conectarse, Dios les bendiga. Así que mis amados, mis hermanos, aleluya, este es un principio que no podemos olvidar, el confiar en Dios, el creerle a Dios, aleluya, esto tiene que ser bueno, porque eso es lo que Dios siempre nos dice a través de la palabra, amén. Que debemos confiar en Dios. El mismo libro de Hebreos enseña, capítulo 11, versículo 6. Aleluya. Que si nosotros nos acerquemos a Dios, vamos a creer que hay un Dios, que Él existe. Capítulo 11, versículo 6 del libro de Hebreos dice: pero sin fe es imposible agradar a Dios. Aleluya. Tenemos que tener fe. Gloria al Señor. Dice, pero sin fe es imposible agradar a Dios, porque es necesario que el que se acerca a Dios crea que le hay y que es galardonador de los que le buscan.
Aleluya.

Así que dependencia total, aleluya, dependencia total en el Dios Todopoderoso que hizo el cielo y la tierra. Oh, mi amigo, mi amiga, gloria al Señor. Si usted se acerca a Dios y le crees a Dios y lees su palabra, meditas en su palabra, te darás cuenta. Dirías entonces, yo hubiera buscado a Dios antes.

0: Entonces, ¿hay algún por qué el libro de los Hebreos fue escrito? Para animarnos, para tener fe en el Hijo de Dios, para creerle a Dios. Hay un porqué. Si usted lee el libro de Hebreos desde el capítulo 11, versículo 1 en adelante, habla de la fe. Aleluya. El versículo 1 dice: pues la fe, la certeza de lo que se espera, la convicción de lo que no se ve. Número 3 o versículo 3 dice: por la fe entendemos haber sido constituido el universo por la palabra de Dios. El versículo 4 dice: por la fe Abel ofreció a Dios más excelente sacrificio que Caín. El versículo 5 dice: por la fe Enoc fue traspuesto para no ver muerte. Aleluya. El número 6 dice: pero sin fe es imposible agradar a Dios. El número 7 dice: por la fe Noé, cuando fue advertido por Dios acerca de cosas que aún no se veían, con temor preparó el arca en que su casa se salvase. En el versículo 8 dice: por la fe Abraham, siendo llamado, obedeció para salir al lugar que había de recibir como herencia. El número 9 dice: por la fe habitó como extranjero en la tierra prometida, como en tierra ajena. Aleluya. El versículo 11 dice: por la fe también la misma Sara, siendo estéril, recibió fuerza para concebir y dio a luz aún fuera del tiempo de la edad. Gloria al nombre del Señor. El versículo 13 dice: conforme a la fe murieron todos estos sin haber recibido lo prometido, sino mirándolo de lejos y creyéndolo y saludándolo y confesando que eran extranjeros y peregrinos sobre la tierra. Aleluya. Gloria al nombre del Señor.
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0: Quiero seguir leyendo este pedazo, está bueno. Porque lo que estos dicen claramente dan a entender que buscan una patria. Pues si hubiesen estado pensando en aquella de donde salieron, ciertamente tenían tiempo de volver. Wow. Pero anhelaban una mejor, esto es la celestial. Por lo cual Dios no se avergüenza de llamarse Dios de ellos, porque les ha preparado una ciudad. Aleluya. Y luego habla otra vez la fe, de la fe. Versículo 17. Por la fe Abraham, cuando fue probado, ofreció a Isaac, y el que había recibido las promesas ofrecía a su unigénito. Aleluya. Y habiéndose dicho: en Isaac te será llamada descendencia.
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0: Y sigue diciendo en el versículo 20: por la fe bendijo Isaac a Jacob y a Esaú respecto a cosas venideras. El versículo 21 dice: por la fe Jacob al morir bendijo a cada uno de los hijos de José y adoró apoyado sobre el extremo de su bordón. El versículo 22 dice: por la fe José al morir mencionó la salida de los hijos de Israel y dio mandamiento acerca de sus huesos. El versículo 23 dice: por la fe Moisés, cuando nació, fue escondido por sus padres por 3 meses. Por la fe. Aleluya. Los padres escondieron por 3 meses porque le vieron niño hermoso y no temieron el decreto del rey. Número 24, o versículo 24: por la fe Moisés, hecho ya grande, rehusó llamarse hijo de la hija de Faraón. ¡Uy, santo Dios! ¡Aleluya! Y escogiendo antes ser maltratado con el pueblo de Dios, que que gozar de los deleites temporales del pecado. Aleluya. El versículo 27 dice: por la fe dejó Egipto, no temiendo la ira del rey, porque se sostuvo como viento al invisible. El versículo 28: por la fe celebró la Pascua y la aspersión de la sangre, para que el que destruía a los primogénitos no los tocase a ellos. Versículo 29: por la fe pasaron el Mar Rojo como por tierra seca, e intentando los egipcios hacer lo mismo, fueron ahogados. El versículo 30 dice: por la fe cayeron los muros de Jericó después de rodearlos 7 días. El versículo 31 dice: por la fe Rahab, la ramera, no pereció juntamente con los desobedientes, habiendo recibido a los espías en paz. Y el versículo 32 dice: ¿y qué más digo? Aleluya. El escritor de Hebreo dice: ¿y qué más digo? Porque el tiempo me faltaría contando de Gedeón, de Barak, de Sansón, de Jefté, de David, así como de Samuel y de los profetas. El versículo 33 dice que por fe conquistaron reinos, hicieron justicia, alcanzaron promesas, taparon bocas de leones, apagaron fuegos impetuosos, evitaron filo de espada, sacaron fuerzas de debilidad, se hicieron fuertes en batallas, pusieron en fuga ejércitos extranjeros. Las mujeres recibieron sus muertos mediante resurrección, mas otros fueron atormentados, no aceptando el rescate a fin de obtener mejor resurrección. Otros experimentaron vituperios y azotes, y a más de esto, prisiones y cárceles. Fueron apedreados, aserrados, puestos a prueba, muertos a filo de espada, anduvieron de acá para allá, cubiertos de pieles de ovejas y de cabras, pobres, angustiados, maltratados, de los cuales el mundo no era digno, errando por los desiertos, por los montes, por las cuevas y por las cavernas de la tierra. Y todos estos, aunque alcanzaron buen testimonio, mediante la fe no recibieron lo prometido, proveyendo Dios alguna cosa mejor para nosotros, para que no fuesen ellos perfeccionados aparte de nosotros. Aleluya. Yo no sé si la palabra fue de bendición para tu vida. Hablando de la fe, la fe, la fe, la fe, la fe, la fe. Aleluya. Todo el capítulo 11. El capítulo 11 trae 40 versículos. Aleluya. Pero si usted prestó atención, yo sé que muchos están trabajando, se conectan, pero y luego se desconectan. Aleluya. Dios le bendiga mucho. Amén. Pero en realidad, todo lo que vimos acá, en estos 40 versículos, wow, habla de la fe. O sea, Dios nos habla de una u otra manera para que le creamos a Dios. Póngale que usted no tiene trabajo en este momento, no tiene por qué preocuparte, debes clamar a Dios, pedir a Dios si usted lo ha buscado, claro. Amén. Ahora, si usted no busca trabajo, pues tampoco no le va a llegar la bendición así. Dice Pablo que el que no trabaja, que no coma. Tremendo, ¿no? Pero si usted busca trabajo y no le sale, bueno, aprenda a creerle a Dios. Por fe usted va a tener un buen trabajo. Por fe, aleluya, usted va a poder pagar sus gastos que usted necesita. Tiene que tener fe. Amén. Esto fue lo que nosotros hicimos.

Cuando comenzamos nuestro ministerio, le creímos a Dios y le seguimos creyendo a Dios y seguiremos creyendo a Dios porque Él es el dueño del oro y de la plata. Él es el que tiene todo en sus manos. Aleluya, no hay nada que no venga de Él. Todo viene de Él. Aleluya, todo viene de Él. Aprende a confiar, aprende a creerle a Dios. Por eso el libro de Proverbios que leímos, gloria al nombre de Jesús, que es el capítulo 3, aleluya, y el versículo 5. Fíate de Jehová de todo tu corazón y no te apoyes en tu propia prudencia. Reconócelo en todos tus caminos y Él enderezará tus veredas. Aleluya, no seas sabio en tu propia opinión. Teme a Jehová y apártate del mal, porque será medicina a tu cuerpo y refrigerio para tus huesos. Aleluya. Gloria al nombre de Jesús. ¿Qué quiso decir esta palabra y refrigerio para tus huesos? Santo Dios del cielo. ¡Wow! Aleluya. ¡Qué tremendo! Refrigerio para tus huesos. Aleluya. Mi hermana María Orozco dice amén, dice qué hermosas palabras, Dios, aleluya. Pastor Pedro dice muchas bendiciones para usted y para la pastora María y para toda la audiencia, bendiciones, que todos tengan un bendecido día, amén. Gracias mi hermana, Dios bendiga su vida, su familia, su casa, en el nombre de Jesús. Aleluya. Entonces, se da cuenta que la Escritura nos enseña, nos dice que debemos confiar en el Señor. Amén. Los que tienen riquezas, hay hombres que no hayan ni en qué gastar su dinero, pero ponga su confianza en Dios. Pídale sabiduría a Dios para que usted pueda administrar su riqueza. Hay multimillonarios en este tiempo que en realidad están cansados de viajar, de ir por todo lado, por todo el mundo. Aleluya. Necesitan entregarse a Cristo para que puedan compartir con sus amistades o con las personas que no tienen. Amén. Algunos dirían, bueno, ¿y qué tiene que ver esto con lo que acaba de decir? Me dirían, pero déjame decirle que este es lo que dice el libro que estamos leyendo. Amén. En el capítulo 3, versículo 9 de Proverbios, dice, honra a Jehová con tus bienes y con las primicias de todos tus frutos, y serán llenos tus graneros con abundancia y tus lagares rebosarán de mosto. Aleluya. Interesante. Dice, honra a Jehová con tus bienes. Acabamos de leer el versículo 8 donde dice, porque será medicina a tu cuerpo y refrigerio para tus huesos. Ahora el versículo 9 dice, honra a Jehová con tus bienes y con las primicias de tus frutos. Para que realmente puedas decir, estoy contento, estoy bendecido. No solamente los bienes, sino que también, aleluya, las bendiciones de lo alto. El tener paz, el tener gozo, aleluya, eso no se compra, eso no se consigue con dinero. Es un regalo que viene de Dios. Es un regalo que da el Espíritu Santo. Amén. El tener amor para con su familia. Aleluya.

sobre tu vida. Dios abrirá sus bendiciones sobre tu vida si tienes a Cristo en tu corazón. Aleluya. Entonces, el amor no se consigue con dinero, el gozo no se consigue con dinero, la paz no se consigue con dinero. Hay personas que son multimillonarios en este momento, pero no tienen paz. No tienen paz. Aleluya. Entre más tienen, más quieren. El problema es que cuando ellos van a morir, no van a llevar nada. No van a llevar nada. No llevarán nada al sepulcro. Hay personas que no tienen paciencia. Pero todo esto lo da el Espíritu Santo. Amor, gozo, paz, paciencia. La benignidad lo da Dios. La bondad lo da Dios. La fe lo da Dios. La mansedumbre. Templanza. Aleluya. Todo esto es fruto del Espíritu de Dios. Todo esto viene de Dios. Alabado sea el nombre del Señor. Habrán personas en este mundo que dicen que no aman. Dice, yo no amo, no puedo. ¿Sabe por qué? Porque le hicieron la vida imposible cuando, desde su temprana edad. Pero cuando llegan a los pies de Cristo, Dios comienza a ministrar su vida. Antes no podían amar porque no tenían. Ahora que tienen a Cristo en su corazón, ahora sí, tienen ese amor, el amor de Dios. Y el amor de Dios lo llena todo. Comienzan a tener amor para con su familia, con el esposo, con la esposa, con los hijos, con los nietos, con los abuelos, con todos. Porque el amor ágape, el verdadero amor que viene de Dios, aleluya, es el que ha llegado y ha ministrado las vidas. Porque usted no puede dar lo que usted no tiene. Usted solamente puede dar lo que usted tiene. Si no había amor antes, déjeme decirle, pues, ¿cómo usted va a dar lo que no tiene? Pero ahora, si tienes a Cristo en tu corazón, entonces puedes amar a los demás. Gloria al nombre de Jesús. Yo bendiga a mi querido César Santos Pacheco. Dios me lo bendiga. Dios lo bendiga mucho. Un abrazo a la distancia. Saludos para mi amada cuñada Fredes Binda Carrasco. Gloria al nombre del Señor. Entonces tenemos que tener fe. Tenemos que creerle a Dios. Aleluya. Ahora, la fe no se consigue nada más así por así. La fe viene porque, dice la Biblia, la fe viene por el oír palabra de Dios. Aleluya. Eso es lo que dice la Escritura. La fe viene por el oír palabra de Dios. Si usted no oye palabra, si usted no lee palabra, pues la verdad, aleluya, pues nunca va a tener, aleluya, nunca va a tener fe.

Señor, desde el día en que te conocí, realmente he sido el hombre más feliz. Por eso viajo por el mundo diciéndole a la gente que tú eres un Dios maravilloso.

Qué lindo es Dios. Gracias, Padre, por tu amor, por tu misericordia. Gracias, Señor Jesús. Gracias, Padre bueno. Aleluya. Mis amados, mis amigos, es coffee time para el pastor Pedro Mateo. Aleluya, vamos a dejarlo hasta aquí. A las 10 de la mañana, con la ayuda del Espíritu Santo, la pastora estará acá, en vivo y a todo color, en el nombre de Jesús. Así que gracias por su sintonía, gracias por escucharnos, gracias por compartir nuestro video. Amén, gracias por decirle a los demás que hay alguien que los ama. En realidad, esto es una verdad. Dios ama a sus hijos. Dios te ama a ti, usted que me está escuchando. Si usted dice, no voy a ninguna iglesia, aún así, Dios te ama. Aleluya, Dios tiene todo bajo su control. Llegará un día que conoceréis la verdad, así como dice la Escritura. Dice, conoceréis la verdad y la verdad os hará libre. Llegará un tiempo, un momento, donde Dios tocará tu vida, tu familia. Y nos vemos en la iglesia. Dios les bendiga a todos y muchas bendiciones. Gracias por los que escribieron, los que están conectados con nosotros. Dios me los bendiga a todos. Y seguimos adelante, seguimos orando, creyéndole a Dios, en el nombre de Jesús. Bendiciones, Dios me los bendiga. Gloria al nombre de Jesucristo. Amén.

0: Son las 10 en punto.
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¿Quién nos podrá arrebatar de tu mano poderosa, Jesús amado? Aleluya. Tú eres el valor en nuestra vida. Aleluya. Tú eres el todopoderoso, el gran yo soy. Oh, Espíritu Santo, bendigo tu nombre, Jesús. Reconozco que sin ti nada soy, mi Señor. Aleluya. Ya estamos en cabina, iglesia. Aleluya. Para honrar y para glorificar el nombre de Jesús. Aleluya. Poderoso eres tú, mi Señor. Envío saludos a cada uno de ustedes que van a estar escuchando esta hermosa palabra. Amén. Toda la palabra del Señor es poderosa. El consejo es para todos. Aleluya. Y qué bueno que todavía tenemos o estamos en un tiempo en que podemos escuchar palabra de Dios. Estamos en un tiempo donde podemos tener las versiones que queramos de la Biblia si no hay ninguna restricción. Amén. O sea que tenemos la libertad de leer la palabra donde queramos y como queramos. Amén. Acostados, sentados, caminando, como usted quiera, porque tiene el privilegio de tener la Biblia en su mano. Aleluya. Mientras tengamos la palabra del Señor, tenemos ahí el consejo, tenemos la palabra, pero sobre todo tenemos la voz de Dios grabada en esas páginas. Amén. Maravilloso, Rey. No sabemos qué va a pasar. No sabemos si un día serán quitadas las Biblias. No lo sabemos. Por eso es que es muy necesario que usted estudie la palabra. ¿Sabe por qué? Porque aunque nos quiten las Biblias, lo que tenemos en el corazón no nos lo podrán quitar. Entonces, entre más palabra tenemos en nuestro corazón, en nuestra mente, en todo nuestro ser, pues tenemos la voz de Dios en nuestra vida. Amén. Tenemos el consejo grabado ahí para la gloria de su nombre. Vamos a ir a la palabra. Envío saludos a mi hermana Cristina Ramírez. Aleluya, hermana Cristina, muchas bendiciones en esta hora. Mi amada hermana Amanda García, muchas bendiciones, fiel oyentes de Radio Vida. Envío saludos hasta San Pedro Sula, Honduras, a Karen Melisa Martínez Carrasco. Aleluya. Amén. Así es que a cada uno de ustedes, hermanos, amigos que van a escuchar la palabra. Vamos a ir al libro de Efesios y vamos a dar lectura en el capítulo 4. En el capítulo 4 del libro de los Efesios vamos a dar lectura comenzando en el versículo 17 en adelante. Amén. Así es que la palabra del Señor se lee honrando al Padre, honrando al Hijo, honrando al Espíritu Santo de Dios. Esto, pues, digo y requiero en el Señor, que ya no andéis como los otros gentiles que andan en la vanidad de su mente, teniendo el entendimiento entenebrecido, ajenos de la vida de Dios por la ignorancia que en ellos hay, por la dureza de su corazón, los cuales después que perdieron toda sensibilidad se entregaron a la lascivia para cometer con avidez toda clase de impureza. Mas vosotros no habéis aprendido así de Cristo. Si en verdad le habéis oído y habéis sido por él enseñados conforme a la verdad que está en Jesús, en cuanto a la pasada manera de vivir, despojaos del viejo hombre, que está viciado conforme a los deseos engañosos, y renovaos en el espíritu de vuestra mente, y vestíos del nuevo hombre creado según Dios, en la justicia y santidad de la verdad. Por lo cual, desechando la mentira, hablad verdad cada uno con su prójimo, porque somos miembros los unos de los otros. Airaos, pero no pequéis. No se ponga el sol sobre vuestro enojo, ni deis lugar al diablo. El que hurtaba, no hurte más,
sino trabaje haciendo con sus manos lo que es bueno, para que tenga que compartir con el que padece necesidad. Ninguna palabra corrompida salga de vuestra boca, sino la que sea buena para la necesaria edificación, a fin de dar gracias a los oyentes. Y no contristéis al Espíritu Santo de Dios, con el cual fuisteis sellados para el día de la redención. Quítense de vosotros toda amargura, enojo, ira, gritería y maledicencia y toda malicia. Antes sed benignos, antes sed buenos, unos con otros, misericordiosos, perdonándonos unos a otros, como Dios también os perdonó a vosotros en Cristo. Aleluya. Padre, te doy gracias por tu palabra, mi Dios. Tu palabra ya es bendita, mi Jesús. Solamente pedimos que seas añadiendo, mi Dios, a nuestra vida conforme a tu perfecta voluntad, mi Señor. Que podamos retener el consejo de tu palabra, mi Dios. Tú nos hablas a través de ella, nos guías a través de ella, a través de ella, Padre, hablando de tu palabra, mi Señor. Gracias, Espíritu Santo, ministra la vida, ministra los corazones, ministra todo nuestro ser, Señor, para la gloria de tu nombre. Aleluya. Maravilloso Jesús, hermosa palabra. Amén. Nos exhorta a despojarnos de todo lo viejo. Poderoso Jesús. De todo aquello que estorba nuestra vida espiritual para no servirle al Señor. Pero lo bueno es que nosotros sabemos que Cristo Jesús ha hecho nuevas todas las cosas en nuestra vida. Aleluya. Porque ahí en el versículo 22 que dimos lectura dice que dejemos la pasada manera de vivir, que nos despojemos, que nos quitemos, que nos arranquemos, que renunciemos a la pasada manera de vivir, porque Cristo ha hecho nuevas todas las cosas para su gloria. Aleluya. ¿Sabe que cuando leemos la palabra del Señor, nosotros nos damos cuenta de que hay un hombre que Dios usó poderosamente, que este hombre es el que refleja lo que realmente significa tener una nueva vida en Cristo Jesús? Y ese hombre es el apóstol Pablo. Aleluya. Nadie más que él. Nadie es más claro ejemplo de lo que implica la transformación de su vida que Pablo. ¿Quién era Pablo? Lo he hablado, lo he repetido muchas veces y lo seguiré repitiendo, porque tenemos que acordarnos muchas veces de dónde el Señor nos ha sacado y con qué propósito el Señor nos ha sacado. Aleluya. ¿Sabe que Pablo, él perseguía y encarcelaba a los cristianos? Pablo destruía las iglesias. Pero ¿sabe qué es lo peor de todo el asunto en la vida de Pablo? Es que este hombre, él creía, él pensaba, él estaba seguro que él estaba haciendo lo correcto. Para él es lo que él hacía, lo hacía para su Dios. Lo hacía con todo su corazón me imagino que trataba de perfeccionarlo. Perseguía a la iglesia, los encarcelaba, los golpeaba, los apedreaba, los mataban. Pero ahí es donde el Señor lo confronta a este hombre. Y lo tiró al suelo. Dice que cayó al suelo. Cuando este hombre se ve en aquella situación, le pregunta y le dice: Señor, ¿quién eres? Y fíjese que Jesús no le dijo: soy Dios. Le dijo: soy Jesús, a quien tú persigues,
a quien tú lastimas, a quien tú estás encarcelando, a quien tú estás matando. ¿Por qué no le dijo, soy Dios? No se presentó como Dios ante Pablo, ante Saulo. ¿Por qué? Porque lo que Saulo hacía, lo hacía para su Dios. Y si Jesús se presentaba como Dios, iba a decir, pero Dios, yo hago lo mejor para ti en su creencia.

en su manera de ver las cosas o tal vez en la manera que había sido enseñado. Y eso no es solamente del tiempo de Pablo, hoy en día se sigue viendo exactamente lo mismo. Poderoso Jesús. Pero Pablo es confrontado con Jesús y le dice, yo soy Jesús a quien tú persigues, Saulo. Oh, maravilloso Dios. Y le dice, grande cosa es dar cosas contra el aguijón. Tú solo te estás estrellando, tú solo te estás lastimando, tú solo te estás aguijonando, en otras palabras, aleluya. ¿Por qué razón? Porque si este hombre creía que lo que él hacía era lo correcto para su Dios, es confrontado con Jesús. ¡Aleluya! Poderoso Dios, el que había derramado su sangre, el que había derramado hasta la última gota de su sangre. ¡Aleluya! Recuerde que Pablo no anduvo con Jesús, poderoso rey. Él era un perseguidor. Este hombre destruía las iglesias, aleluya. Pero cuando es confrontado por Jesús y le hace ver que él iba por un camino equivocado, así como hoy en día que muchos creen que le sirven a Dios, muchos creen y se dicen ser cristianos, pero de Cristo están demasiado lejos. Están en un camino equivocado, están en una creencia errónea, en una doctrina antibíblica. Ahora, desde ese momento que Pablo es confrontado, este hombre recibe la transformación. Fíjese que la palabra nos enseña que dice que este hombre estuvo 3 días ayunando, 3 días ciego, como para borrar todas aquellas imágenes, y lo trae a ver una vida diferente, un mundo diferente, hacer cosas diferentes, aleluya. Después de que Pablo es confrontado, después que Pablo recibe, aleluya, ese toque especial de parte de Jesús, ese hombre jamás volvió a ser el mismo. Este hombre empezó a predicar a Jesús crucificado. Este hombre empezó a predicar a Jesús resucitado. ¡Aleluya! Y jamás volvió a ver hacia atrás. Ese hombre se despojó de aquel viejo hombre malo, perseguidor, blasfemo y cuanta cosa había en la vida de Saulo de Tarso. Jesús lo transforma. Jesús lo perdona, Jesús lo lava de sus pecados, transforma su mente, transforma su corazón, hace una nueva criatura de él y comienza a predicar el evangelio de Jesucristo crucificado y resucitado. ¿Cuál ha sido la actitud de nosotros cuando hemos venido a Cristo? ¿Cuál ha sido la actitud de nosotros después que hemos recibido el perdón de pecados? Después que también hemos sido confrontados con nuestra realidad que estamos viviendo. ¡Aleluya! La realidad que vive el ser humano sin Cristo, alejado de Dios, tiene que entender que necesita ser renovado, necesita ser transformado, necesita ser santificado, aleluya. Poderoso Jesús, aquel hombre jamás miró hacia atrás. Ese hombre comenzó a caminar ya bajo la presencia de Dios. Y nosotros también, nosotros debemos de entender que nosotros no podemos regresar a las malas prácticas que se hacían antes. ¡Aleluya! ¡No podemos! De ahí el Señor nos sacó. Ahí el Señor nos sacó.

Señor, que le limpió el Señor. Que usted pueda darse cuenta cómo es su vida sin Cristo y cómo es ahora su vida con Él, con el Espíritu Santo, con el cual fuiste sellado, dice la palabra del Señor. Nosotros podemos ver cómo en la vida de Pablo hubo un cambio radical. Que eso no debe de ser ignorado por nosotros. Ese es un grande y vivo ejemplo para cada uno del que pone su pie en el camino para servirle al Señor. Que no hay marcha atrás. Cuando yo leo todo lo que Pablo pasó después, eso me llena de gozo, porque yo digo, realmente cuando Dios cambia, cuando Dios transforma, todo cambia. La manera de ver las cosas, la manera de hacer las cosas, tienen que cambiar. Poderoso es el nombre del Señor. Ahora, hoy en este día, usted que está escuchando, yo le pido de que nos hagamos un examen. Examinémonos ahora en este momento. ¿Cuál es la diferencia? ¿Qué ve usted en su vida de diferencia ahora que está en Cristo Jesús, como era su vida antes sin Él? Hay muchas cosas que podemos enumerar. Hay muchas cosas que podemos ver de dónde, qué tan grande fue la misericordia del Señor para sacarnos del hoyo cenagoso, del lodo cenagoso, y nos trajo a lugares limpios, nos trajo a lugares celestiales, nos trajo a lugares donde todo es bien, aleluya. El que camina con la luz no tropieza, dice la palabra. Pero el que camina en oscuras, en tinieblas, tropieza y pasan tantas cosas. ¿Por qué? Porque su visión no está clara. Pero ahora en Cristo Jesús, nosotros caminamos en luz. Nosotros somos hijos de luz. Si es que hemos recibido ese cambio radical en nuestras vidas. Que nosotros mismos podamos ver esa diferencia cuando nos autoexaminamos, aleluya. Si realmente nosotros podemos ver que hemos dejado la pasada manera de vivir, el viejo hombre, la vieja naturaleza viciada, engañada y de todo, aleluya. Porque qué bueno se puede pegar del mundo. En el mundo hay tantas cosas que ofrece, hay tantas ofertas. El mundo parece un supermercado, que hoy está más barato esto y mañana va a estar en especial lo otro. Y así va cambiando los especiales, ofreciendo, hay ofertas. Pero en Cristo Jesús, aunque la palabra del Señor nos enseña que en el mundo tendremos aflicciones, pero que confiemos. Porque Él ya venció a este mundo. Él ya hizo nueva todas las cosas en nuestra vida. Es para que nosotros nos apartemos de ese viejo hombre. Ese viejo, vieja naturaleza. Aleluya. Poderoso Jesús. Estamos hablando de nuestra manera de vivir. Aleluya. Porque en una ocasión un señor escuchó esta misma palabra, dice, bueno, pues voy a dejar mi vieja y voy a conseguir una más joven. No estamos hablando de eso, no se equivoque. Que porque mi esposo está viejo, lo voy a cambiar por uno joven. No, no, no, mi señora está vieja. No hablamos de eso. Estoy hablando de cambiar nosotros mismos. Todo aquello que se vivía cuando no teníamos a Cristo Jesús. Esa es la vieja naturaleza. Eso es la pasada manera de vivir, porque eso es pasado. Eso ya quedó atrás. Eso debe de quedar en el olvido. Aleluya. No permita que buzos de Satanás vaya ya a lo profundo del mar, donde Dios mandó todos sus pecados. Que vaya un buzo del enemigo allá a sacarlos y se los venga a traer de nuevo. No, no, no, no, no. Yo soy nueva criatura, dígale. En Cristo Jesús. Dios ha hecho mi vida nueva, dígale. Todo aquel que quiera venir a dígale, mi pasado, dígale,
no me define. Mi pecado no me condena, dígale. No porque yo haya hecho algo para ser perdonada, por lo que Cristo hizo en mí, por lo que Cristo hizo en la cruz del Calvario para darme esa transformación. Usted tiene que estar seguro de esto. Darle gracias a Dios, tener un corazón agradecido, aleluya. Y decirle, Señor, gracias por esa transformación. Gracias por lo que has hecho en mi vida, aleluya. Ahí en el donde dimos lectura en el capítulo 4 de Efesios, en el versículo 25 al 32, ahí es donde nos dice que nos despojemos del viejo hombre. Porque esto es fundamental para nuestra vida cristiana, aleluya. Esto es esencial, es fundamental para nuestro éxito o para nuestro fracaso, aleluya, en nuestra vida cristiana. Si usted no deja todas las mañas que antes tenía, es porque usted no se las soltó al Señor para que lo tirara a lo profundo del mar. Y usted sigue teniéndolas ahí retenidas. Usted sigue teniendo ahí algo que cualquier momento. Eso como las personas que tienen ropa que no es adecuada, ropa que no es con pudor, pero la guardan por si en algún momento la van a necesitar. No, bótelo. La voy a regalar. ¿Para qué la va a regalar? ¡Quémela! Si no se la va a poner usted, que no se la ponga nadie. Pero no guarde, no tenga el guardadito ahí para cuando se, por si se necesita. No, esa pasada manera de vivir quedó en el pasado. Ahora usted está viviendo un presente, usted está viviendo un regalo. El futuro le corresponde al Señor. Nosotros vivimos día a día porque el mañana nadie lo conoce, nadie lo sabe. Pero lo que sí sabemos es que debemos despojarnos de esa pasada manera de vivir, viciada, contaminada, cuanto todo. Ese es el consejo el día de hoy. Que nos despojemos de todo aquello que nos estorba estar en la presencia del Señor. Que nos despojemos de todo aquello que veníamos cargando del mundo. ¡Soltémoslo! Poderoso Jesús. Bueno, muchas veces cuando hablamos estas cosas, hay un dicho que dice, suelte el cacahuate. ¿Pero cómo? ¿Por qué se dice suelte el cacahuate? Dice que había algunas personas que querían atrapar unos monos, unos changos. Y a los changos les gustan los cacahuates. Y pusieron una jaula y en medio de la jaula pusieron los cacahuates. Y ellos dijeron, así vamos a atrapar a este mono. Bueno, cuando el mono sintió el olor al cacahuate, él se fue derecho y metió la mano y agarró la puñada de cacahuates. Pero cuando él la quiso sacar, la mano ya no salía. Y la mano ya no salía, pero aquel mono no soltaba el cacahuate. Si él quería ser libre, si él quería irse de la trampa, él tenía que abrir la mano y soltar el cacahuate. Así exactamente nosotros estamos agarrados y no podemos soltar, no podemos dejar, no podemos dejar ir, pero ahí estamos atrapados y muchas veces así se siente bien el ser humano. Abra la mano, suelte el cacahuate para que huya, para que corra, para que se libere, aleluya. Se da cuenta que a veces hay cosas que parecen tan así, pero tienen sentido. Si aquel animal abría la mano y soltaba los cacahuates, pues sacaba la mano y se iba. Pero él prefería que lo agarraran y no soltar el puño de cacahuates que tenía en la mano. Así es que nosotros no podemos estar deteniendo aquello que nos impide, aquello que nos mantiene esclavizados. ¡Aleluya! ¡Poderoso Jesús! Fíjese que desde el momento que Pablo empezó a predicar, él ya no miró más hacia atrás. Él soltó todo lo que había en él. Él jamás leemos en la Biblia que él por lo menos trató de que él quisiera regresar a su vida pasada. No lo vemos.
Ese hombre caminó, ese hombre sufrió, ese hombre cuánto no pasó, pero no miró atrás. Ahora, ¿de dónde lo ha sacado Dios a usted? ¿De dónde? ¿Qué ha hecho el Señor en su vida? ¿O todavía está deteniendo el cacahuate? Suéltelo, saque la mano. Poderoso Jesús, Dios quiere que tengamos un cambio radical. Dios quiere que tomemos en serio, aleluya. Por eso yo le decía, examinémonos por un ratito. ¿Qué ha hecho Dios? ¿Cuál es la diferencia ahora que usted está en Cristo de antes que no lo tenía Él? Aleluya. Despojado del viejo hombre. Ahora nosotros vemos que es fundamental para el éxito, para la derrota, para el fracaso en nuestra manera de vivir. Poderoso Jesús. Ahora, si no nos despojamos de todo aquello que nos cautiva al pecado y lo reemplazamos con cosas que nos llenen espiritualmente, eso es lo que el Señor quiere. Que nosotros dejemos, que nosotros rechacemos, que nosotros nos despojemos y de todas esas cosas malas y que vengamos y las reemplacemos con las cosas buenas que nos ayudan a nuestra vida espiritual. ¿Qué cosas pueden ser esas cosas que nos ayuden en nuestra vida espiritual? La lectura de la palabra de Dios, la alabanza a nuestro Dios, la oración. Ahora, si nosotros no practicamos estas cosas, el resultado en nuestra vida cristiana será el fracaso. Pero yo creo que ninguno que ha puesto un pie dentro del redil de Dios esté dispuesto a ser un fracasado, a ser un desertor de la viña del Señor. Yo creo que no hay. Porque no hay uno que pueda decir que no le haya ido bien cuando vino al Señor. Todos tenemos una historia que contar. Todos tenemos una historia de dónde y cómo el Señor nos sacó. ¿Qué método usó el Señor para traernos a Él? Jamás se nos va a olvidar quién nos habló de la palabra del Señor. ¿Quién nos habló del Evangelio de Jesucristo? Posiblemente nosotros sepamos quién oró por nosotros para que nosotros entráramos al camino del Señor y tuviéramos ese cambio radical en nuestra vida. Poderoso Jesús, tenemos que aprender a alabar a Dios. Tenemos que aprender a darle fruto de nuestros labios, la alabanza, la adoración con todo nuestro corazón. Tenemos que aprender a doblar rodillas y decirle, Padre, aquí estoy en tu presencia, mi Jesús. ¿Qué quieres que yo haga? Eso dijo Pablo, Señor, ¿qué quieres que yo haga? Ve a la calle derecha y ahí entrarás y ahí alguien te dirá qué es lo que debes hacer. Dios había preparado a un hombre llamado Ananías, donde Pablo llegaría, aleluya. Y nosotros conocemos el resto. Nosotros debemos de practicar la oración, decirle al Señor, Señor, realmente yo dependo de ti. Padre, gracias por lo que tú hiciste en mi vida. Señor, gracias por lo que has hecho en mi familia, en mi matrimonio, con mis hijos. Gracias por la salud que me has dado. Gracias, Señor, por el trabajo. Gracias por mi esposa, por mi esposo. Gracias, Señor, por todo. Necesitamos ser agradecidos, tener un corazón con agradecimiento delante de la presencia del Señor. Aleluya. Nosotros no podemos vencer al pecado ni crecer espiritualmente si nosotros seguimos alimentando nuestra alma con las malas costumbres que habían en nosotros. Poderoso Jesús. Nuestra alma ya no puede alimentarse de estas cosas. Debe alimentarse con todo lo bueno que el Señor nos ofrece. La comunión con Él, aleluya.
Si nosotros no practicamos la oración, la alabanza, la lectura de la palabra, hay cosas ahí que no están funcionando bien. Pero el Señor quiere que nosotros seamos de los que ponemos la mano en el arado y vamos hacia adelante, no para atrás. Poderoso Jesús, nosotros no podemos vencer el pecado ni podemos crecer espiritualmente si nosotros seguimos alimentando todas esas malas costumbres en nosotros. ¿Qué dice Santiago 4:7? Fíjese lo que dice este versículo, es tan, tan poderoso. Dice la palabra, someteos pues a Dios, resistid al diablo y huirá de vosotros. Dice el verso 8, acercaos a Dios y Él se acercará a vosotros. Pecadores, limpiad las manos que vosotros los de, y vosotros los de doble ánimo, purificad vuestros corazones. ¿Qué guarda usted en su corazón? ¿Qué guarda? ¿Usted es de doble ánimo o usted es de un mismo sentir que vamos para adelante y vamos para adelante y aunque se oponga quien se oponga, continuamos hacia adelante? ¿O somos como el pueblo de Israel que caminaba hacia la tierra prometida, pero daba 4 pasos para adelante y daba 3 para atrás? Se maravillaba de las cosas que Dios hacía, pero volvía a caer en rebeldía y en desobediencia, iba para atrás. Algo por lo cual este pueblo se quedó en el desierto, que no pudo alcanzar la tierra prometida, fue por murmuradores. Si en tu vida practicas demasiado la murmuración, dile al Señor que te lo quite. Dile al Señor que te ayude. Porque no podemos seguir practicando todas estas cosas que se vivían en el mundo. La murmuración es algo que destruye. Las personas murmuradoras les encanta poner a su alrededor, la gente de su alrededor en contra de X personas, porque como no les cae bien a ellos, a ellas, tratan de infundir lo contrario para que esas personas no se acerquen a las que ellos no quieren, para que esas personas no hagan nada ni tengan amistad con la gente de su alrededor, porque son gente controladora. Murmuradora, aleluya. Y eso es terrible. La Biblia no dice que nosotros andemos buscando las obras del diablo. No dice que nosotros nos sometamos a Dios. Entonces es como el diablo va a huir de todas estas cosas. Cuando la persona se somete a Dios, es una persona que obedece a la palabra del Señor. Cuando una persona se somete a Dios, es la persona que quiere hacer lo bueno. Aunque aquella persona ha hecho cosas contra mí, contra usted, contra quien sea, no le deseo un mal, ore por ella. Aunque usted sepa que está murmurando de usted y está hablando mal de usted con su entorno, tarde o temprano saldrá, usted sabrá. Pero que eso no le quite el gozo, que eso no le robe la paz. Usted avance. Deje los murmuradores, controladores a un lado, que de ellos se encargue el Señor. ¿Sabe que hay gente que de esa manera que se... ¿Y sabe por qué se enojan con las otras personas? Porque no los pueden controlar a ellos. Porque como quieren controlar a todos, quieren que todos le crean lo que dice, quieren que todos crean lo que hace. Pero cuando hay alguien que dice, yo eso no lo creo todo, porque la Biblia dice que escudriñemos todos los espíritus. Entonces, pero que no sea eso causa para que usted lastime su corazón, usted avance, usted no se pare. Por eso dice, pecadores, limpiad las manos y vosotros los de doble ánimo, purificad vuestros corazones.
le hagan lo que le hagan, le digan lo que le digan, lo que digan atrás de usted, a espaldas suyas, de una u otra manera las cosas van a llegar a sus oídos, pero no se alarme. No se alarme. Que de cada palabra que se habla mal, Dios tiene cuidado. Dios tiene cuidado porque Él es el que nos cuida a nosotros. Entonces usted no se preste, acuérdese que esa es la pasada manera de vivir. Ahora en Cristo Jesús todas las cosas han sido hechas nuevas, como dice 2 Corintios 5, 17. ¿Qué dice ese versículo? Ese versículo es clave. Ahora, también hay una gran diferencia. Ese versículo dice, de modo que si alguno está en Cristo, nueva criatura es. Las cosas viejas pasaron, he aquí todas son hechas nuevas. Ah, de modo que si alguno está en Cristo, ahí es donde está el poder. Fíjese que no dice, de modo que si alguno está en la iglesia, de modo de que si uno habla bonito, de modo que si el otro tiene más elocuencia, de modo de que es que a mí el Señor me está usando más, el Señor me habla, el Señor me dice, el Señor, no, es el que está en Cristo Jesús, es el que ha sido hecho nuevo todo en su vida. Pero si se sigue viviendo de la misma manera, no nos engañemos, no ha sido despojado el viejo hombre. Y sabe que es algo tan tremendo que el ser humano debe de saber y de entender, que el viejo hombre está ahí dormido. El viejo hombre, usted solo lo toca y despierta. Ah, es que me vas a conocer realmente quién soy. Hay una identidad escondida entonces. Poderoso Jesús, seamos de una sola pieza. Sé que de una u otra manera somos faltosos delante de la presencia del Señor, pero que no seamos agarrados en esto, iglesia. Que nosotros le demostremos al Señor lo que Él ha hecho en nuestra vida. Que nosotros podamos decirle, Señor, gracias por el cambio que has hecho. Si antes usted era un mentiroso, una mentirosa, murmuradora, murmurador, lo que haya sido, un matón, un asesino, que es lo mismo. Pero usted viene al Señor, el Señor lo perdona, el Señor lo limpia. El Señor lo restaura, el Señor lo perdona. Y usted viene a ser esa nueva criatura. Pero debe de mantenerse de esa manera como Cristo lo ha limpiado. Pero no podemos decir que Cristo ha hecho algo en nuestra vida y queremos llamarnos cristianos, queremos llamarnos con tantos títulos. Pero muchas veces no nos hemos dado cuenta que muchos regresan a revolcarse al lodo cenagoso. Poderoso Jesús. Hay poder en el nombre de Jesucristo. Dios quiere hacer nuevas todas las cosas. Dios quiere que nosotros nos arranquemos todo aquello que estorba en nuestra vida para avanzar hacia su reino. ¿O usted cree que con estas cosas, con estas mañas, con estas cosas que el enemigo pone en la mente del ser humano, usted cree que vamos a llegar al cielo? La Biblia dice que nada inmundo entrará en su reino, nada sucio entrará al reino de Dios. Entonces tenemos que realmente limpiarnos, y no hay nada mejor para hacerlo que la sangre de Jesucristo. Él nos ha limpiado, Él nos ha perdonado, aleluya. Porque tenemos una nueva vida en el Señor. La palabra del Señor nos habla que un día Jesús llegó al templo y había un desorden ahí. Vendían animales, cambiaban dinero. Y imagínense, si ahí vendían animales,
Si esos animales se hacían popó ahí, imagínense cómo estaría el templo. Y Jesús llegó y le dio vuelta a todas las mesas de los cambistas, de los vendedores y de todo aquel desorden que tenían. Tenían convertido en una flea market y en todo lo que se puede ver en un mercado callejero, en todo se había convertido el templo. Cuando Jesús miró aquello, se enojó y empezó a volcar y a sacar las mesas. Aquella suciedad que tenían, aleluya. Y eso es lo que Jesús quiere de nosotros. Jesús tomó acción para limpiar. Jesús volcó aquellas mesas, aleluya. Y nosotros también hemos sido llamados a sacar, a volcar, a quitar esas mesas donde estaban haciendo tantas cosas. Todo lo que es el pecado, las malas actitudes, todo lo que está impidiendo nuestro crecimiento en el Señor, tenemos que sacarlo. Tenemos que tener la actitud de limpiarnos. ¿Qué está estorbando? ¿Qué el enemigo está haciendo? Recuerda que la palabra del Señor nos enseña que nosotros somos templo de Dios. ¿Qué hay en esas mesas dentro de tu vida? ¿Qué es lo que el enemigo está haciendo? Está exhibiendo. ¿Qué el enemigo está haciendo? Poderoso Jesús. El Señor quiere que tengamos una actitud como la que Él tuvo. Aleluya. ¿Cuáles serían esas mesas que debemos de sacar, que debemos de volcar en nuestra vida? La mentira de su boca. Necesitamos hablar la verdad, que lo que sea un sí es sí, lo que sea un no. Aleluya. Que nosotros desechemos toda mentira, que la mentira viene del diablo mismo, porque él es el padre de mentira. No podemos ser mentirosos y pertenecer a Jesús. Tenemos que sacar las mesas de la ira, del enojo, de cada vida. Eso tiene que salir. No podemos permitir que sus reacciones lo lleven al pecado. Poderoso Dios, usted sabe que una persona con ira, una persona con odio, una persona con enojo, no hace cosas buenas. Se levanta en contra de su autoridad, de quien se sea, por desahogar la ira, el enojo, la incomodidad que hay adentro de ese corazón. Y el Señor quiere que saquemos todo eso. La ociosidad es otra cosa que hay que sacarla. Poderoso Jesús, nosotros necesitamos dedicar nuestro tiempo al trabajo honesto. Que nos ocupemos en todo lo bueno y desechemos todo aquello que nos pone ociosos. ¿Sabe que el ocioso es el haragán? El que no quiere hacer nada, pero que quiere y que no hace nada. Que quiere, pero que nunca llega a hacer nada. Porque lo que hay en él no es ganas de trabajar, no es ganas de hacer. Lo que tiene es ociosidad, que con nada se llena, que con nada hace. Aleluya. Otra de las cosas que necesitamos sacar es todo aquello que controle todo lo que sale de nuestra boca. Fíjese, una cosa es sacar la mentira, pero aquí es todo lo que sale de nuestra boca, toda palabra que no edifica, que salgan, desechémosla. Si no edifican, ¿para qué las tenemos? No las podemos guardar, esas tenemos que sacarlas, aleluya. Poderoso es el nombre del Señor. Ahora el Señor quiere que saquemos toda amargura, todo resentimiento, porque un corazón lleno de resentimiento no puede alabar a Dios, no puede agradar a Dios. Ahí en el libro de Efesios capítulo 4, en el verso 32, donde dimos lectura, Pablo nos exhorta a ser bondadosos, a ser perdonadores de unos con los otros. Esa es la exhortación de la bondad y el perdón. Ahora, algo que tenemos que ver, que es muy necesario que tengamos muy claro, es que esta carta que Pablo escribió fue escrita exclusivamente para los cristianos. ¿Por qué razón?
ya que la palabra dice que habían recibido al Espíritu Santo. Esto es un recordatorio para nosotros que el Espíritu Santo está en nuestra vida. Por eso no podemos seguir viviendo haciendo cosas que sabemos que ofenden a Dios. No podemos seguir haciéndolas. Otra de las cosas es que tenemos que tener en mente que el Espíritu Santo nos impulsa, que el Espíritu Santo nos guía a cambiar. Pero algo más importante es que Él jamás va a obligar a alguien, aleluya. Él espera que nosotros lo hagamos por obediencia, no porque se imponga. No, no, no. Hay una batalla espiritual que usted tiene que entender que esa batalla es muy seria. Y nosotros debemos entender que el pecado tiene poder, sí, es cierto, puede llevar a lo más bajo, a la ruina, peor a la persona. Pero lo que sí no debemos de olvidar es que nuestro Dios es más grande y poderoso. Que nuestro Dios no hay nada imposible para Él, aleluya. El Espíritu Santo viene a convencernos de pecado, dice la palabra. Viene y nos convence del pecado, nos convence de juicio y del error que puede haber en nosotros. Y eso, cuando el Espíritu Santo nos guía, el Espíritu Santo está en nosotros, eso quita toda oportunidad de que regresemos hacia atrás de donde hemos salido, de donde hemos venido. No, no, no. Ahora nosotros necesitamos, y es lo que Dios espera de cada uno de nosotros, es una transformación total, una transformación completa. Pero para eso debemos despojarnos de todo lo viejo, para permitir que entre lo nuevo a nuestra vida. Aleluya. ¿Qué es lo que va a entrar? ¿Qué es lo nuevo que Dios tiene para que llene todo nuestro ser? La palabra de Dios, la santidad de Dios, la justicia, tener un corazón perdonador. Aleluya. Que desechemos todo lo malo y que deseemos todo lo bueno con el fin de agradar a Dios. Aleluya. Nosotros necesitamos alcanzar la estatura del Hijo de Dios. Necesitamos buscar y hacer todo lo que le agrada a Dios. Aleluya. Que desechemos todo lo viejo, que desechemos todo lo malo. Que vivamos una vida para agradar a Dios, ya no para agradar la carne, ya no para agradar el mundo, poderoso Jesús. Maravilloso Rey, ese es el consejo de hoy. Despojémonos, quitémonos todo lo viejo y abramos puertas a nuestra vida para que entre lo que Dios tiene para cada uno de nosotros. Amén. Poderoso es el nombre del Señor. Iglesia, hemos llegado al final de nuestro programa el día de hoy, pero aquí estaremos si Cristo no viene, aleluya. Estamos con el deseo de agradar a Dios, oramos y clamamos para que el Señor quite y saque todo lo viejo, aleluya. Poderoso es el nombre de Jesús, bendigo la vida de cada uno de mis hermanos, aleluya, que estuvieron conectados escuchando el mensaje en este día. Poderoso Rey, estamos ya despidiéndonos de este día, amén, de este programa el día de hoy. Que el Señor le bendiga, iglesia, que el Señor le bendiga más y que el Señor continúe haciendo cosas grandes y maravillosas en nuestra vida. Aleluya, y hasta mañana.

0: Son las 12 en punto.
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¿Cuántos saben que Jesucristo es varón de guerra? Y Él desarma a nuestros enemigos. ¡Aleluya!

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Muy buenas tardes, Dios te bendiga en esta preciosa hora, te saluda tu amiga y hermana Verónica García, aquí en cabina de Radio Vida 1260 AM, la estación que te bendice las 24 horas, Dios te bendiga, estás escuchando tu programa Dios Habla Hoy, con tu servidora Verónica García, aquí para compartir Palabra de Dios. Unos saludos especiales a ustedes que nos escuchan ahí en la radio 1260 AM, 92.9 FM y también por la aplicación Mixler o a través de YouTube. Muchas bendiciones a cada uno de ustedes. Estamos contentas, yo estoy contenta y agradecida con el Señor porque ha sido bueno con nosotros y Él sigue siendo bueno. Y es que prepara tu corazón, Dios va a estar hablando a tu vida como siempre lo hace. Estamos escuchando esta alabanza de El Espíritu y la Novia de Ebenezer Honduras, Ministerio Ebenezer Honduras, una preciosa alabanza. Así que vamos a ir a la palabra del Señor en esta preciosa hora, dándole gracias al Señor siempre porque nos ha permitido poder estar aquí y poder estar compartiendo con ustedes en esta hora. Padre, en el nombre poderoso de Jesús, yo te doy gracias porque podemos estar aquí, podemos escuchar tu palabra a través de la radio, a través de la emisora, a través de Radio Vida, de YouTube, a través de estos medios, la aplicación Mixler. Padre, gracias por los medios que nos has proveído para poder llegar a los hogares, llegar a las casas, a las familias y así poder aprender de ti, conocerte más y crecer juntos a través del conocimiento de Dios, a través del conocimiento de tu palabra. Yo te doy gracias, Padre. Toma el control de los aires en esta hora y que seas tú acomodando cada palabra en nuestros corazones y podamos, Señor, dar fruto. Fruto, Señor, ser, Padre Santo, hacedores de tu palabra, mi Dios, porque muchas veces, en muchas ocasiones, hemos sido oidores, olvidadizos, Señor, y no hemos puesto en práctica, Señor, pero no queremos ser de esos, queremos, Señor, ser de aquellos que hacen tu palabra conforme tu voluntad, Señor, ayúdanos, porque solos no podemos, solas no podemos, sin ti no podemos, Padre. Yo te doy gracias, Señor, en el nombre poderoso de Jesús, reconozco mi dependencia de ti, reconozco que tú eres el grande, que sin ti yo nada puedo hacer, Señor. Gracias, Señor, en el nombre poderoso de Jesús. Amén y amén. Y es que hoy en esta tarde vamos a estar hablando de la palabra del Señor y conociendo un poquito más, y prepárense porque Dios va a hablar a su vida como siempre lo hace a través de estos medios, a través de la palabra del Señor. Dios nos está hablando. Y el tema de hoy es presta atención. Así es el tema de hoy, presta atención. Y vamos a comenzar en el libro de Lucas, su capítulo 18, y vamos a dar lectura del versículo 1 en adelante, y dice: también les refirió Jesús una parábola sobre la necesidad de orar siempre y no desmayar, diciendo: había en una ciudad un juez que ni temía a Dios ni respetaba a hombre. Había también en aquella ciudad una viuda, la cual venía a él diciendo: hazme justicia de mi adversario. Y él no quiso por algún tiempo, pero después de esto dijo dentro de sí: aunque ni temo a Dios ni tengo respeto a hombre, sin embargo, porque esta viuda me es molesta, le haré justicia, no sea que viniendo de continuo me agote la paciencia. Y esta parábola el Señor Jesús nos la dejó escrita aquí en la palabra del Señor con el fin de enseñarnos a nosotros, darnos a conocer su voluntad, darnos a conocer lo que es necesario para nuestras vidas. Y está y nos da y nos habla por parábolas. Nos está hablando de esta mujer que llegó frente a un juez y le dice: hazme justicia contra mi adversario, hazme justicia. Y me llama la atención porque vemos aquí, nos hablan de un juez que no temía a Dios, ni respetaba a hombre, y le molestaba la petición de esta mujer. Era un juez impaciente, un juez injusto, porque así lo dice la palabra del Señor.
Dice que este juez no temía a Dios, no respetaba a hombre, era un juez injusto porque no estaba interesado en hacer justicia y lo podemos ver. Pero vemos aquí que ese es el juez. Y vamos a leer aquí más adelante porque dice aquí, dice, aunque ni temo a Dios ni tengo respeto a hombre, sin embargo, porque esta viuda me es molesta, le haré justicia. O sea, no va a ser porque es justicia, sino porque ya le está molestando, le va a tomar en cuenta. Fíjese, el juez injusto, eso es una injusticia. Dice, no sea que viniendo de continuo me agote la paciencia. Y dijo el Señor, oíd lo que dijo el juez injusto. Ve declarando el Señor un juez injusto. ¿Y acaso Dios no hará justicia a sus escogidos que claman a Él día y noche? ¿Se tardará en responderles? Os digo que pronto les hará justicia. Y este es el contraste que hay entre este juez injusto y Dios. Y preste atención, porque este juez injusto no temía a Dios. Dios es justo. Este juez injusto no respetaba a hombre. Dios respeta al hombre y a la mujer. Dios respeta su decisión. Sí, Él es un Dios grande, es un Dios poderoso, un Dios, sí, pero respeta su decisión. Él puede hacer muchas cosas y mover muchas cosas y hacer muchas cosas, pero ¿sabe qué? Una cosa que nosotros necesitamos entender, de que los que necesitamos de Dios somos nosotros. Él no, Dios no necesita de nosotros. Somos nosotros quien necesitamos de Dios para poder nosotros conocer, recibir dirección, encontrar la bendición, en conocer más de Él. Nosotros somos los que necesitamos. Dios no necesita de nosotros, pero Él respeta la decisión de cada uno de nosotros. Entonces, este juez era molesto, le molestaban las peticiones de esta mujer de hacer justicia. Dios ama la conversación. Dios ama que nosotros nos acerquemos a Él. A Él le gusta que usted lo tome en cuenta en su diario vivir. Dios es bueno. Dios les gusta escuchar sus peticiones, su oración delante de su presencia. Él incluso nos manda a hablar, a orar, acercarnos a Él. Ahora este juez era impaciente. Dice, ya me tiene cansada, en otras palabras, estoy palabraciendo, ya me cansó esta viuda de que viene continuamente a mí, pero el Señor es paciente. Fíjese que el Dios es tan paciente que dice con el fin de que no nos perdamos. Él espera, Él es paciente, pero cuando le llega su momento de que se acabó la paciencia, o de que ya se llegó el momento, porque sí, la palabra del Señor dice que va a llegar un límite. Todos ahorita estamos bajo la gracia y la misericordia del Señor. Dios está siendo paciente para con nosotros, no queriendo que ninguno perezca. Él está siendo paciente, pero llegará el momento donde ya vendrá el momento donde se agotará ya la oportunidad, se agotará ya, donde dice el Señor, vendrá a juzgar conforme a nuestros hechos, conforme vendrá el Señor a galardonar a aquellos que se esforzaron y también vendrá a traer juicio sobre esta tierra. Entonces es importante, Él es paciente, nuestro Dios es paciente y Él es justo. Este juez era injusto porque decía ya no estaba interesado en hacer justicia, no le importaba, no tenía amor por las personas. Tal vez era un juez que tenía otros intereses. Pero Dios no, Dios es un Dios justo. Dios es un Dios de amor, Dios es un Dios de misericordia. Entonces cuando aquí habla la parábola, nos dice, ¿y acaso Dios no hará justicia a sus escogidos que claman a Él día y noche? ¿Se tardará en responderles? Os digo que pronto les hará justicia. Pero hay una pregunta que hay aquí y vamos a ir ahí. ¿Pero cuando venga el Hijo del Hombre, hallará fe en la tierra? Y aquí me voy a detener un poquito porque dice, cuando venga el Hijo del Hombre, hallará fe en la tierra. Y me detengo aquí porque nos está dando a entender esta mujer, de alguna forma, que vemos la viuda que se acercaba al juez, tenía la esperanza, tenía la fe de que ella iba a recibir respuesta.
respuesta de su petición. Y ella, aunque estaba acercándose a un juez injusto, un juez que ni respetaba a hombre ni a mujer, un juez que ni temía a Dios, ella seguía perseverando. Y cuando Jesús hace esta pregunta, ¿pero hallará fe en la tierra? Cuando venga el Hijo del Hombre, ¿hallará fe en la tierra? ¿Por qué hizo esta pregunta el Señor? Porque muchos tal vez han dejado de perseverar, de orar, de clamar al Señor, de creerle al Señor, tal vez han buscado otros medios, otras formas, o han buscado de otras maneras, y han dejado de orar, de pedirle al Señor, se han alejado del Señor, porque una persona que se aleja del Señor ya no se acerca a Él a pedir, ya se va y hace como Él quiere, como le plazca, como bien piensa, conforme a su pensamiento, y ya no toma en cuenta a Dios. Por eso cuando hacía esta pregunta, yo meditaba, yo decía, el Señor dijo, pero cuando venga el Hijo del Hombre, ¿hallará fe en la tierra? Yo sí meditaba y yo decía, ¿será que en ese tiempo muchos ya no estarán viniendo al Señor para pedir, para clamar, para orar? Porque aquí dice, Él está atento a la oración de sus hijos de día y de noche, los que claman, los que oran a Él. Y dice, y es pronto para responder, porque sí, Dios responde a sus hijos. Dios responde a sus hijos porque Él está al cuidado de nosotros, hermano, hermana. Usted y yo no podemos hacer las cosas por nuestra propia cuenta ni por nuestro propio entendimiento. Necesitamos la intervención de Dios en nuestras vidas. Necesitamos que Dios nos enseñe, nos ayude, nos guíe, porque nosotros vamos a desviarnos y nos vamos a perder en el camino de las decisiones que muchas veces tomamos. ¿Por qué? Porque muchas decisiones a veces van basadas a nosotros y no a Dios. Muchas decisiones van basadas a lo que yo quiero y no a lo que Dios quiere. Y muchas veces va porque se me hace difícil hacer la voluntad del Señor. Sí se hace difícil. ¿Por qué? Porque no hay una relación con Dios, porque no pedimos ayuda al Señor, porque no nos acercamos a Él. Por eso muchas veces en el caminar del Señor se suele decir, porque he escuchado, de que muchas veces se hace difícil. ¿Por qué? Porque la carne se opone, nuestro propio deseo se opone, porque nuestra propia voluntad se opone. ¿Por qué? Porque el enemigo se opone también a poner tropiezo para que usted caiga, para que usted no se acerque al Señor. Pero cuando usted clama y se acerca al Señor, entonces usted recibe fuerza de Él. ¿Por qué? ¿Qué dice en el libro, en la palabra del Señor? Porque separados de mí, nada podéis hacer. Aquí nos está hablando el Señor una dependencia total de Él. Todos los días, tanto crecemos, maduramos en entendimiento, conocimiento y muchas cosas, todos los días. Usted no me va a decir que se quedó como niño en el sentido de que hace las cosas de niño. No, usted conforme las experiencias de la vida le fue dando el entendimiento, el conocimiento de más cosas, y usted sigue en un continuo crecimiento en conocimiento, en entendimiento, en muchas cosas. Asimismo en el Señor, cuando nosotros nos acercamos todos los días a Él, continuamente estamos teniendo un crecimiento en entendimiento de su palabra, en conocimiento de Él y en fuerzas que Él nos da, porque ya las luchas que teníamos antes al principio ya no son las mismas que ahora que ya estamos entendidos, crecidos, ya ahora ya podemos usar la herramienta que el Señor nos ha dejado en su palabra, ya podemos creerle al Señor y avanzar conforme a lo que Él nos está instruyendo. Ya aprendemos a tomar decisiones no basadas a lo que yo quiero, sino a lo que hemos entendido en la palabra. Entonces, hay un continuo crecimiento en la palabra del Señor. Presta atención a lo que la palabra del Señor nos dice. Y yo decía, bueno, está hablando este versículo de la viuda que quería justicia y era ella perseverante, ella no desmayó. Ella siempre estaba su petición delante de ese juez que era humano físicamente. Pero vemos aquí, el Señor nos hace un contraste y nos dice, este juez era injusto, yo soy justo.
Este juez no respeta a hombres, yo respeto a hombres. Este juez le molestaba la petición. A mí me gusta que tú te acerques a mí, que hables con mí, que me presentes tus necesidades, porque eso le hace saber al Señor que usted está dependiendo de Él. Eso le hace, cuando usted se acerca al Señor para pedir o para hablar con Él, le está dejando saber al Señor de que usted tiene una dependencia de Él. Y que está reconociendo que usted no puede solo, que está reconociendo que lo necesita a Él para poder llevar a cabo lo que usted está, yo no sé, atravesando, pasando etapa de su vida en su momento. Dios está ahí. Y Él le gusta, él dice, Él ama que usted se acerque a Él, le gusta estar con usted. Ahora, este juez era impaciente, el Señor tiene paciencia. ¿Cuántas veces se ha equivocado usted? Y el Señor le dice, levántate. ¿Cuántas veces ha cometido errores y el Señor le dice, levántate? ¿Cuántas veces usted ha fallado y usted, el Señor le dice, levántate? Porque Dios es un Dios de restauración. Es un Dios que te trae sanidad, liberación, que te trae de crecimiento en crecimiento. Y es que muchos de los procesos, si usted ve en la palabra del Señor, de hombres y mujeres, muchos pasaron por esos momentos en los cuales se equivocaron en su vida. Pero el Señor los levantaba, los restauraba, porque había un corazón que dependía de Él, que reconocía que Él es el Señor, que Él es el único, el verdadero, el único que los podía ayudar. Vemos el caso de David, vemos el caso de Sansón, vemos el caso de varios casos en la palabra del Señor. Pedro se equivocó, vemos discípulos que también, pero en todo eso, si nosotros seguimos conectados con el Señor, Él dará la respuesta, dará la dirección, la corrección, lo que necesitamos en este caminar, porque estamos dependiendo de Él, no depende usted de usted mismo. Así que Dios no solo hará justicia a sus hijos, que oran constantemente, sino que actuará pronto. Si usted ha experimentado que usted ha pedido al Señor y ha recibido respuesta pronta, usted debe entender que el Señor está escuchando su oración. Entonces, vamos a seguir leyendo porque el tema es presta atención. Esta porción es una porción pequeña y vamos a continuar leyendo porque este mismo capítulo, ahí mismo en el versículo 9, ya leímos hasta el 8, ahora vamos a ir con el 9, dice la parábola del fariseo y publicano. Preste atención. Dice, cuando termina aquí, hallará fe en la tierra, continúa diciendo, a unos que confiaban en sí mismos como justos y menospreciaban a los otros, dijo también esta parábola. Dos hombres subieron al templo a orar. Uno era fariseo y el otro publicano. El fariseo, puesto en pie, oraba consigo mismo de esta manera, Dios, te doy gracias porque no soy como los otros hombres, ladrones, injustos, adúlteros, ni aun como este publicano. Ayuno dos veces a la semana, doy diezmos de todo lo que gano. Mas el publicano, estando lejos, no quería ni aun alzar los ojos al cielo, sino que se golpeaba el pecho diciendo, Dios, sé propicio a mi pecador. Dice, os digo que este descendió a su casa justificado antes que el otro, porque cualquiera que se enaltece será humillado, y el que se humilla será enaltecido. Y ahí termina esta porción. Vamos a ver qué es lo que esta porción nos está enseñando, porque es la palabra de Dios que nos trae a nosotros la dirección, la instrucción y la corrección y de todo. Está llena de bendición la palabra de Dios. Está hablando del fariseo y está hablando del publicano. El fariseo tenía una mentalidad, podemos verlo a través de estos versículos, la mentalidad del fariseo era arrogante, porque podemos ver quién era el fariseo. Bueno, aparentemente el fariseo guardaba todo cuanto la ley mosaica exigía. Dice, estaba orgulloso de sus acciones religiosas sobre otros, y lo estuvimos viendo en esta porción. Dice que él confiaba en sí mismo como justo. Ellos se sentían justos y menospreciaban a los otros.
Dijo también esta parábola de esto. Y vinieron los dos a orar, tanto el fariseo como el publicano vinieron a la presencia del Señor, vinieron a orar, porque orar es hablar con Dios. Orar es abrir nuestro corazón al Señor y hablar con Él, sea la necesidad, sea lo que usted quiere hablar con el Señor, lo que esté pasando, porque la oración es hablar con Dios. Usted no repite lo mismo todos los días para hablar con Dios. Usted habla todos los días con una conversación con Él y todos los días va a ser diferente en el sentido de que usted va a darse cuenta de usted mismo, cómo va a acercarse al Señor, si necesita ayuda, si necesita dirección, si necesita eso, si necesita, o simplemente quiere compartir con el Señor, darle las gracias por lo que usted ha hecho, lo que usted ha logrado en el Señor, porque le ha hecho entender, porque el Señor ha hecho grandes cosas. Entonces los dos vinieron delante de la presencia a orar, a hablar con Dios. Pero la forma que lo hace este fariseo es de la manera que se sentía superior a los demás. Decía, yo estoy haciendo y me siento orgulloso de mí mismo porque estoy cumpliendo con la ley, estoy cumpliendo con lo que dice y no soy como este publicano. Fíjese la manera que lo está haciendo. De una manera arrogante. De una manera no correcta. ¿Por qué? Porque nosotros, como seres humanos, siempre vamos a tener la necesidad de venir al Señor y decirle, ¿qué puedo hacer? ¿Qué tengo que hacer? Señor, ayúdame en esta. O algo, siempre va a haber una necesidad en nosotros porque no lo sabemos todo. Nosotros no somos perfectos. Dice la palabra del Señor que no hay un hombre perfecto en la tierra que lo sepa todo. No hay un hombre perfecto. Todos de alguna manera tenemos necesidad de Dios porque ese espacio en nuestro interior le pertenece a Dios.

Señor. Y tenemos la necesidad de buscar de Dios. Nosotros como humanos somos los que necesitamos del Señor y eso siempre va a ser así. Por eso no hay cabida en el hombre, la mujer de Dios, sentirse más que los demás. Por eso no hay cabida en el corazón del hombre de que se sienta superior a los demás, porque todos tenemos necesidad de Dios. El fariseo, tanto como el publicano, tenían necesidad. Por eso se acercaron a orar. Mas, sin embargo, la forma que lo hicieron fue la incorrecta. Fue la incorrecta. Porque vemos aquí el publicano, dice la palabra del Señor. Vamos a leer desde el versículo 10, desde el versículo 11 en el capítulo 18 que estábamos leyendo, dice: el fariseo puesto en pie oraba consigo mismo de esta manera: Dios, te doy gracias porque no soy como los otros hombres, ladrones, injustos, adúlteros, ni aun como este publicano. Ayuno dos veces a la semana, doy diezmo de todo lo que gano, mas el publicano estando lejos no quería ni aun alzar los ojos al cielo, sino que se golpeaba el pecho diciendo: Dios, sé propicio a mí, pecador. Os digo que este descendió a su casa justificado antes que el otro, porque cualquiera que se enaltece será humillado, y el que se humilla será enaltecido. Este hombre dijo: no merezco, pero es por tu misericordia que yo estoy aquí, que me puedo acercar a ti. Este publicano dijo: no soy digno, pero aquí estoy, porque yo quiero de ti, porque yo necesito de ti. Y a mí me toca esta parte de la palabra del Señor, porque esa es la actitud correcta con la cual nosotros debemos acercarnos al Señor, reconociendo que necesitamos de Dios y que no somos dignos. Porque en alguna u otra área de nuestras vidas estamos mal delante de la presencia del Señor, porque Él sigue trabajando en nosotros constantemente. Mas sin embargo, aún en medio de todo eso, de lo que nosotros tenemos o está dentro de nosotros, el Señor conoce nuestro corazón, que nos acercamos con la humildad de reconocer: Señor, aquí estoy. Tal vez no merezco, pero a ti te plació, aquí estoy. Tú abriste el camino para yo acercarme. Con esa humildad de decir: te necesito, dependo de ti, necesito de tus fuerzas. Yo siento la presencia de Dios en esta hora. Esa actitud es la que agrada al Señor. Esa actitud es la que Dios le agrada y que Él desea, espera de cada uno de nosotros, que podamos acercarnos a Él con esa actitud de decir: Señor, yo te necesito. Y mire cómo decía Él. Dice que publicano estando lejos, no quería ni aún alzar los ojos al cielo. Tal vez se sentía que no era digno, no merecía, al lado del publicano, porque esto es algo que yo puedo salir de mi pensamiento, me imagino que al ver el publicano, al fariseo, va a decir: ese hombre es mucho mayor que yo, porque él vive así, hace así y todo, y tal vez el publicano se sintió inferior y dijo: pues yo no merezco, pero aquí estoy. Yo no merezco, Señor, pero aquí estoy. Y esa actitud fue cuando dice la palabra del Señor que es el que salió justificado fue el publicano. ¿Quién es el publicano? Un recaudador de impuestos, que sabía que era, él sabía que era pecador, sabía que merecía la ira de Dios, sabía que él era pecador, reconocía que era faltoso. Pero allí estaba, hablando con Dios, reconociendo que Él es el grande, reconociendo que: Señor, aquí estoy, yo no soy merecedor, pero aquí estoy delante de tu presencia. Yo no soy merecedor, pero aquí estoy en tu presencia, Señor, reconociendo que te necesito.

hablar con el Señor. ¿Qué hay en el corazón? ¿Qué hay en nuestra mente? ¿Qué hay en nuestro interior? La palabra de Dios está y el Espíritu Santo nos revela a través de su palabra para que nosotros podamos ver y tomar una decisión. Nos hace ver las cosas, nos hace entender las cosas para que nosotros podamos decidir a través. Y por eso es que la palabra del Señor me gusta cuando se le da lectura, porque siempre hay algo que Dios quiere resaltar para enseñarnos. Él no va a venir a juzgarnos ni a ponernos el dedo. Él simplemente nos va a decir, aquí había un hombre fariseo y aquí había un hombre publicano. El fariseo se acercó así, el publicano se acercó así. Te dejo saber que el publicano salió justificado antes que el otro. Y después dice, porque cualquiera que se enaltece será humillado, y el que se humilla será enaltecido. Qué bonito es ver esto a través de la palabra del Señor. Qué bonito es darnos cuenta a través de la palabra del Señor de qué manera nosotros. Y no quiero decirle que usted se tiene que sentir el peor del mundo para acercarse a ese. No, simplemente reconocer que Dios es Dios y el ser humano, cualquier ser humano necesita de Dios, porque separados de Él nada podemos hacer. Sin Él nada podemos hacer. Así lo dice la palabra del Señor. Somos nosotros los que necesitamos. Y fíjese que nuestros hechos, nuestras obras, la palabra del Señor nos dice que no son las que nos salvan. Usted puede ser la mejor persona del mundo y muy, muy buena, muy bondadosa, pero eso no es la salvación. La persona que es dadivosa, la persona que es, puede decir usted, bondadosa, que tal vez se preocupa por los demás, que tiene eso, eso ya Dios lo puso en la persona, viene de Dios, porque dice la palabra del Señor que Él nos ha hecho conforme a su imagen. Dios nos ha hecho a todos, tenemos una porción de parte de Dios en nuestra vida porque estamos hechos conforme a Él. Pero eso no nos salva. Si puede, usted puede ser la persona más buena del mundo, pero ¿qué hay en su corazón? ¿Qué hay que está estorbando? Hay algo que puede estar estorbando y que necesita una intervención de Dios, que necesita usted de parte de Dios. Necesita la presencia de Dios, necesita tal vez sanidad en su corazón, necesita tal vez ser restaurado o necesita perdonar, necesita algo que Dios haga en su vida, tal vez necesita instrucción, necesita enseñanza, necesita, hay algo, tiene que haber algo que necesite, porque no hay un hombre perfecto que no necesite, todos necesitamos. Y esto nos enseña la palabra del Señor. Este hombre que reconoció su condición acercarse al Señor y siempre reconoce y todos los días reconoce que necesita del Señor y que depende del Señor, es una persona que realmente está acercándose al Señor, está caminando acorde a la voluntad del Señor, porque es ahí donde va a ser perfeccionado. El estar más cerca con el Señor, el acercarse a Él, el reconocer que necesita, esa persona va a ser transformada. Esa persona está sensible para hacer cambios, está sensible para mejorar en este caminar, para aprender del Señor, se deja formar, se deja instruir de parte del Señor y es una persona que puede ser transformada. Pero aquella persona que puede pensar como el fariseo, yo diezmo, yo oro, yo no soy como él, yo no soy como aquel, yo no soy como fulano, y yo, esa persona... Esta persona también necesita de Dios que tal vez le haga ver y entender de que no puede sentirse mejor que el otro. Tal vez no lo está viendo en este momento que se acercó a orar. Usted vea, analice a través de la palabra del Señor. Tal vez no se estaba dando cuenta, tal vez él sentía que estaba bien y que ya tenía ganado el cielo, pero no se estaba dando cuenta de su arrogancia. No se estaba dando cuenta que estaba enaltecido. Y que Dios tenga misericordia, porque también el que se está acercando, que él está frente a la presencia, llegará su momento donde el Señor le hará entender, le hará ver, le hará, le enseñará las cosas si él presta atención. Por eso el tema de hoy es presta atención. Si él presta atención, entonces Dios
puede hacer algo. Sí, dice, ah, sí, cierto. A todos nos puede pasar. Todos nos puede pasar esta situación en nuestras vidas. Todos podemos pasar por ese momento donde se pudo haber pensado que para yo orar, yo ayuno, yo diezmo, yo hago esto, yo hago, y el hacer tanto, sentir que ya, a todos puede pasarle. Por eso el Señor nos dejó escrito en su palabra, para que prestemos atención, autoanalicemos nuestra vida y digámosle al Señor, reconociendo, como este publicano reconoció, que tal vez no merecía, pero ahí estaba. Así también usted, tal vez, Señor, me equivoqué. Yo pensaba y creía que hacer esto era suficiente, pero me doy cuenta que estoy mal también, porque me siento más que los demás. Yo no sé. Dios en su misericordia, Él espera una actitud de humildad. Y esa actitud de humildad viene cuando nosotros reconocemos en nuestra vida qué es lo que está estorbando, qué es cuando el Señor nos hace ver a través de su palabra y lo aceptamos en nuestro corazón y reconocemos. Eso es lo que nos hace que nosotros podamos tomar esa decisión de humillarnos delante de la presencia del Señor, porque estamos reconociendo que lo necesitamos. Y qué bueno que Dios dejó escrito esto, mi hermano, mi hermana. Qué bueno que Dios dejó escrito esto. ¿Por qué? Porque esto nos ayuda a que nosotros podamos renunciar a todo aquello que está estorbando en nuestras vidas para seguir nosotros avanzando en este caminar. Qué bueno que Dios nos hable de esta manera abiertamente para que podamos meditar. No medite en su prójimo, no medite en su vecino, medite en usted mismo. ¿Cómo está delante de la presencia de Dios? ¿Cómo se encuentra su corazón? ¿Cómo se encuentra su vida? ¿En qué escalón está? ¿O qué es lo que está atravesando? ¿O qué está pasando en su vida? Preste atención. Analice. Y el Señor está presto. ¿Para qué? Para ayudarlo a usted. Por eso la palabra se le está predicando a tiempo. Porque Dios quiere ayudarnos. Siempre el deseo de Dios va a ser. Así como David fue confrontado con su realidad en amor, porque el profeta Natán se acercó a David y le dijo, mira, había un hombre pobre, había un hombre rico, y le empieza a dar el hombre rico, le quitó la única oveja a este hombre pobre, y empezó, y David se enojó y dijo que el hombre tiene que morir, y se molestó David y le dice a Natán, ese hombre eres tú. Cuando David fue confrontado a través de esas palabras con amor, con reflexión, con meditación, David se humilló delante de la presencia del Señor. Él no se justificó por sus hechos. Reconoció. Y dice la palabra del Señor que él vino a la presencia del Señor y se postró, se humilló delante de la presencia de Dios. Reconoció su error, porque Dios sabe, mi hermano, que tenemos debilidades, que tenemos áreas de nuestras vidas que son de aquí, que no son de Él, que tenemos que vencer. El Señor sabe que este caminar en el Señor es de hombres y mujeres valientes que toman decisiones, y ya no decisiones a base a ellos, sino base a la palabra del Señor, y ahí estamos avanzando con la ayuda del Señor, no es con nuestra fuerza, porque ya desde cuándo no estuviéramos aquí. Es con la ayuda del Señor, es con la fuerza que Él nos da para nosotros vencer. Así que Jesús nos enseña que Él justifica al humilde y humilla al altivo. Y vamos a seguir leyendo porque yo creo que no me va a dar tiempo para terminar esta otra porción. Tengo 20 minutos, pero vamos a seguir leyendo donde empieza el versículo 15, porque ya terminamos la parábola del fariseo y el publicano. Ahora vamos a ir, Jesús bendice a los niños. Y esta porción a mí me ministró de una manera muy bonita. Porque dice aquí la palabra del Señor, traían a Jesús, traían los niños para que los tocase.
Dice, lo cual viendo los discípulos le reprendieron. Mas Jesús llamándolos dijo, dejad que los niños, dice, los niños venid a mí y no se lo impidáis, porque de los tales es el reino de Dios. De cierto os digo que el que no recibe el reino de Dios como un niño no entrará en él. Y esto está bien interesante, preste atención. Dice, los discípulos de alguna forma decían, reprendí, porque aquí dice, los discípulos le reprendieron, mas Jesús mandándolos dijo, deja que los niños se acerquen a mí, vengan a mí, y no se lo impidáis. Tal vez los discípulos pudieron haber pensado, decir, bueno, Jesús está, ahorita no tiene tiempo para atender a los niños, él es un hombre muy ocupado, está enseñando, está predicando, está sanando, está haciendo, y los niños van a, tal vez los discípulos en su pensamiento pudieron haber pensado, van a estar aquí estorbándole para que él siga haciendo lo que está haciendo. Mas, sin embargo, Jesús viene y da una lección, preste atención, y les dice, deja a los niños venir a mí y no se lo impidáis, porque de los tales es el reino de Dios. Y estuve buscando lo que es ser un niño, dice, porque de tales es el reino. Dice, porque de los tales es el reino de Dios. O sea, deja que los niños se acerquen a mí, porque de los tales es el reino de Dios. De cierto os digo que el que no recibe el reino de Dios como un niño no entrará en él. Y es que es importante saber recibir el reino de Dios como un niño. Vamos a ver esta porción de la palabra. Un niño, ¿qué es un niño? Y yo sé que un niño es tengo 4 hijos, sé lo que son niños. Pero aquí no está diciendo niños literalmente, está hablando el sentir de un niño, el ser de un niño. ¿Qué hay en un niño que muchas veces no hay en nosotros? Y estaba investigando un poquito más de esto. Y es que un niño tiene un corazón puro. Un niño tiene un corazón puro. Por eso dice, los que no reciben el reino como un niño, como aquí dice, de cierto os digo que el que no recibe el reino de Dios como un niño no entrará en él. Y cuando está hablando de entrar en el reino de Dios, está hablando, se preste atención, como un niño, un corazón puro. ¿Qué hay en nuestro corazón? ¿Por qué? Porque lo que estábamos estudiando, el fariseo y publicano, ¿qué había en el fariseo? Había orgullo, había soberbia, había tal vez altivez, sentirse superior. Un niño no tiene estas cosas. Un niño no logra todavía ver esas cosas porque un niño tiene un corazón puro. Voy a decir, hermana Vero, pero para tener un corazón puro, entonces se va a hacer imposible. No es imposible, mi hermano, mi hermana. Por eso aquí entra donde estamos en una completa dependencia de Dios. El Señor Jesús nos va a enseñar, nos va a fortalecer, nos va a guiar, nos va a dar el crecimiento, el entendimiento, nos va a dar de su presencia, nos va a capacitar, nos va a dar la herramienta y nos va a dejar usar, nos va a enseñar a saber usar la herramienta que Él nos ha dejado. Porque es un trabajo personal cada quien en el Señor. Es una decisión muy personal de cada quien. Aquí está diciendo el que no reciba el reino como un niño. Entonces tengo que ser como un niño. Usted está caminando en el Señor. Bueno, el Señor nos está pidiendo ser como un niño. Entonces, ¿cómo voy a poder ser como un niño? Bueno, vamos a la palabra del Señor y Él nos va a enseñar y Él nos va a decir y Él nos va a guiar. Porque la palabra de Dios produce limpieza. La palabra del Señor produce en nosotros en la dirección, nos da la guianza para saber qué hacer, porque es la palabra de Dios en nuestras vidas, tiene poder para transformar nuestras vidas. Entonces dice, estas palabras nos desafían a despojarnos de la soberbia, el orgullo y acercarnos a Dios con inocencia y pureza de corazón que caracteriza a los niños. Esa es una de las características
de los niños, un corazón puro. Después habla de humildad y confianza. ¿Qué es un niño? Un niño depende completamente de sus padres, buscando su protección, su guía. De la misma manera, debemos acercarnos a Dios con humildad, reconociendo nuestra necesidad de su gracia y su amor. Fíjese, humildad y confianza. Y esa es la manera que nosotros necesitamos. ¿Y sabe cómo se va a lograr conforme usted va avanzando, perseverando, creciendo en el Señor? Usted va llevando a tener un corazón como un niño. El Señor mismo está dando ese crecimiento. Usted no lo va a ver, pero usted va a empezar a sentir. Usted va a decir, antes yo me enojaba por esto, ahora ya no me enojo. Antes yo reaccionaba así, ahora ya no. Antes yo era así, ahora ya no. Porque el Señor le está dando el crecimiento a usted por su perseverancia, por su constancia, lo que hacía esta viuda, siempre perseverando. Y Dios hizo. Dice, Señor, ¿cuánto más el Señor con nosotros? Dios hace en nosotros cosas buenas. Entonces, ¿qué hay en un niño? Hay vulnerabilidad y protección. Cuando Dios nos mira como sus hijos y nos mira esa fragilidad, esa vulnerabilidad en nosotros, Él nos da esa protección. ¿Qué dice la palabra del Señor? Que no vamos a pasar por algo que nosotros no podamos resistir. Y es que aunque se tropiece, dice el Señor, el justo se levanta 7 veces, ¿verdad? Aunque cae, se levanta. El Señor no va a permitir que usted pase por situaciones donde las cuales usted no se va a poder levantar. El Señor no va a dejar que usted pase por situaciones por las cuales lo van a matar y a destruir. Va a pasar. Y tal vez puede caer. Pero se va a levantar y cuando se levante será una persona totalmente diferente. Porque Él tiene el cuidado, esa protección de Dios. Él sabe hasta dónde nosotros podemos resistir. Y siempre viene con enseñanza. O sea, la imagen del niño también nos recuerda la fragilidad y la vulnerabilidad del ser humano. Los niños necesitan protección y cuidado al igual de que nosotros necesitamos la protección, el cuidado de Dios. Nosotros lo necesitamos. Y cuando usted está ahí, Dios está teniendo cuidado de usted. ¿Qué es un niño? Una dependencia de Dios. ¿Qué tiene un niño? El niño nos recuerda que somos completamente dependientes de Dios. Somos como niños en sus manos, necesitando su gracia, su amor y su protección. Esa dependencia de Dios. Cuando usted es un niño, usted depende de su padre. Nosotros somos hijos, dependemos de nuestro padre. Eso es lo que el Señor hace. Ese corazón de niño te hace sentir que dependes de tu padre. Ese corazón de niño te hace sentir que eres vulnerable y que necesitas la protección de Dios. Esa dependencia de niño te hace sentir que sin Él no puedes. Esa dependencia de niño no te hace sentir que yo lo puedo todo y que ya nada me puede vencer. No, el corazón de niño te hace ser más dependiente de Dios y cada vez que tú lo vas conociendo, más dependiente de Él te haces. Porque te das cuenta que lo necesitas. Pero es cuando tiene corazón de niño, un corazón puro, cuando hay humildad y confianza. ¿Y para qué sirve la humildad, hermana, y la confianza en el Señor? Bueno, la humildad y la confianza en Dios, eso es de que un niño depende completamente de sus padres, buscando su protección, su guía. De la misma manera, debemos acercarnos a Dios con humildad, reconociendo nuestra necesidad y de su gracia y de su amor. Eso es lo que representa el niño, humildad, confianza plena en que cuando usted tiene a su bebé chiquito, su niño chiquito, él no puede comer por sí solo. Cuando es un recién nacido, no puede comer por sí solo. Necesita que el papá, la mamá le estén introduciendo el alimento, dándole su lechita a sus horas, cuidando cuando necesita cambiarse, cuando necesita atención, se resfría, se enferma. ¿Qué hace un padre a su hijo? ¿Y el hijo qué hace? Una plena confianza en su padre,
en sus padres. ¿Por qué? Porque el niño está descansando, él solamente está siendo niño y los que se encargan de él para dar en lo que es su proceso de crecimiento son los papás. Asimismo nosotros en el Señor somos. Necesitamos tener esa plena confianza en el Señor como un niño con su padre, de decirle al Señor, aquí estoy y yo sé que tú tienes cuidado de mí. Que pasan cosas, Señor, que yo sé que tú tienes cuidado de mí. Que vienen situaciones, yo sé que tú tienes. Y tener esa, llegar a ese, a ser como niño en el caminar del Señor, se necesita la perseverancia. En su perseverancia en el caminar del Señor le va a dar el entendimiento, el crecimiento, la enseñanza. La palabra estará haciendo su obra, en la obra en su vida, el poder de Dios, la presencia de Dios, su conexión con Dios, hay muchas cosas que van acompañado, que le van a llevar a este punto donde Dios nos enseña en su palabra del Señor como los discípulos. ¿Qué eran los discípulos? ¿Qué pasó con los discípulos? Cuando ellos ya crecieron, Jesús ya no estaba, pero ya habían caminado con Jesús, ya conocían a Jesús. Cuando ellos fueron revestidos con el Espíritu Santo, ellos tuvieron que tener un corazón de niño también, que no guarda rencor, que no guarda desprecio, que no se aflige por nada, sino que sigue, se levanta y sigue adelante, no guarda resentimientos, plena confianza en el Señor, reconociendo que el Señor tiene cuidado de ellos, un corazón que descansa en el Señor, es un corazón de un niño. Ves de la esperanza y futuro, dice, a pesar de nuestra fragilidad, Dios nos ve con esperanza y nos ofrece un futuro lleno de amor y gracia. El niño el niño representa la esperanza de la humanidad, la promesa de un futuro mejor. Y es que sí, venimos al Señor y Él nos va enseñando para un futuro mejor. Y nosotros que estamos caminando en este caminar del Señor nos damos cuenta. ¿Por qué? Porque vemos cómo el Señor está obrando en nuestras vidas. Y uno se queda, Señor, antes yo sentía esto, ahora ya no siento. Porque Dios está haciendo su obra en nuestras vidas. ¿Cómo está haciendo el crecimiento en nosotros? No sé, solamente estoy acercándome al Señor, busco al Señor, le pido al Señor que me ayude. Y ya pasaron que 14, 15 años que llegué al camino del Señor. Y cada día puedo ver en mis etapas de mi vida que he pasado, he visto cómo el Señor ha tenido cuidado de mí y me enseña cada vez, y me muestra cada vez, y me ayuda. ¿Por qué? Porque he permitido que Él sea que me enseñe. Yo no me siento nunca más que los demás. Puedo estar aquí predicándole a usted, pero la palabra me está haciendo efecto a mí también, porque yo necesito del Señor. La palabra de Dios también a mí me habla. Cuando yo estoy aquí hablando para usted, la palabra de Dios me está hablando a mí también, porque yo, ¿quién soy? Yo también necesito de Dios. Y lo que me pone a estar aquí es obediencia al Señor. Si el Señor me ha dicho, prediquen la palabra del Señor. Bueno, Señor, si me has dado la oportunidad aquí, pues me toca predicar en obediencia a ti. Lo hago porque quiero ser obediente a ti. Y cuando lo hago, me siento bien porque, Señor, ya cumplí con predicar tu palabra. Y Él se encarga de lo demás. Él se encarga de hacer lo que Él sabe hacer. No soy yo. Dice aquí la palabra, ¿cómo puedo vivir como un niño en un mundo adulto? Para vivir como un niño en un mundo adulto es importante mantener la inocencia, la pureza de corazón. No te dejes llevar por la ambición, por la vanidad, el egoísmo. Busca la guía de Dios y confía en su amor como un niño confía en sus padres. Así que no nos dejemos guiar, porque sí estamos en este mundo, en un mundo donde hay de todo, pero es importante mantener nosotros la inocencia, la pureza de corazón y no dejarnos llevar por la ambición, la vanidad ni el egoísmo. ¿Qué dice aquí? ¿Cómo puedo ser un niño en mi relación con Dios? Bueno, para ser un niño en tu relación con Dios es importante cultivar la humildad, reconocer tu necesidad de su gracia y depender de su amor. Permite que la inocencia y la pureza de corazón guíen tus acciones y tus pensamientos. Así que
hay algo bien importante: cultivar la humildad en nuestras vidas. Eso es lo que nos va a llevar a tener un corazón bueno, un corazón puro. Y yo meditaba, y yo sé que el tiempo nos ha llegado, pero meditaba en todas estas cualidades de ser un niño en el caminar del Señor, como un niño. No le quiero decir que se comporte como un niño, que haga berrinche, capricho, no, sino que tener ese corazón de un niño, ser como un niño, que un niño le hacen algo ahorita y al rato ya está jugando otra vez, se le pasó, se le olvidó, no guarda rencor, no guarda resentimiento, cuida su corazón sin saber, ya por naturaleza. Por eso el Señor dijo: dejen que los niños se acerquen a mí, porque de tales es el reino de los cielos. Y yo sé que hay más todavía, si usted quiere estudiarlo en su casa, de lo que es un niño. Usted medite en usted mismo. Preste atención, ¿qué hay en su corazón? ¿Qué hay en su vida? ¿Qué necesita renunciar? ¿Qué necesita poner en práctica? ¿Qué necesita hacer? Dios le dará la dirección a través de su palabra, lo ha hecho. Así que yo quiero entrar en el reino de Dios. Yo quiero entrar, yo quiero hacer su voluntad. Entonces es necesario que seamos como niños. Los discípulos fueron como niños, ¿por qué? Ellos no podían seguir sirviendo al Señor si había resentimiento, si había odio, si había egoísmo, o si había todas estas cosas que mencionamos aquí, ambición. Ellos tenían que tener un corazón de niño para poder servir a los demás, porque van a venir situaciones, van a pasar situaciones, pero es necesario tener un corazón de niño, porque de tales dice es el reino de Dios, es el reino de los cielos. Dice: de cierto os digo que el que no recibe el reino de Dios como un niño no entrará en él. Así que Dios le bendiga, mis hermanos, Dios le bendiga. Ha llegado la hora de despedirse. Se despide su amiga y hermana Verónica García, aquí en cabina de Radio Vida 1260 AM, tu programa Dios Habla Hoy. Dios te bendiga grandemente, para adelante en el nombre poderoso de Jesús. Presta atención, si Dios habló a tu vida, presta atención, Dios quiere hacer algo grande dentro de ti, así que dale la oportunidad al Señor y Él hará en tu vida. Muchas bendiciones, con esto me despido, muchas bendiciones, hasta la próxima.

0: Son las 2 en punto.
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0: Son las 3 en punto.
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Y vamos a declarar que ángeles comienzan a cantar hacia alrededor. Este altar se llena de la presencia de Dios. Ahora a través del canal de YouTube, hay gente que va a ser tocada por el Espíritu Santo.

0: tu fe, todo aquello que no te deje ver a lo sobrenatural. En el nombre de Jesús se va.
1: Ante tu gloria, demonios caen, huye la muerte, ya no hay.
0: En el nombre de Jesús eres sano. En el nombre de Jesús, vamos Josué, vamos, vamos.

Hay gente que va a comenzar a ser llena del Espíritu Santo. Dale libertad, dale libertad. En el nombre de Jesús. Vamos, Daniel, vamos a darle libertad, vamos a darle libertad.

computadora, a través de la internet, a través de tu celular, de donde quiera que estés conectado ahora, Espíritu Santo de Dios, muévete a través de la red digital, lleva tu presencia.

0: tiro hay distancia. Ahora, para ti no hay frontera.
1: 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En el nombre de Jesús, en el nombre de Jesús, en el nombre de Jesús. 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Que revenda. Hablo en el nombre de Jesús desde este lugar. Algo tiene que pasar, porque ante su gloria los demonios tienen que correr. Ahora déjala. Hay gente que está siendo tocada ahora, déjela. Que el Espíritu Santo está haciendo que los demonios corran. Hay gente que está intentando pararse de la cuna, déjelo. Hay gente que está intentando pararse, déjelo. Es que el Espíritu Santo está soplando vida. ¡Oh!

en tu casa, en Argentina, en Perú, en Colombia, en la República Dominicana, en Puerto Rico, en Uruguay, en Brasil, en Estados Unidos, en China, en España, en cada sector, en China, en todos los lugares. Hay alguien que pueda levantarse, va, una vez.

0: ¡Vamos, grita!
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0: las 4 en punto.
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5: Él es el primero, el último, principio y final. Y hoy lo adoramos a Él.

Vamos a levantar nuestras manos en esta tarde al Señor y vamos a decirle: Señor, eres bendito entre los benditos.

0: Los que me escuchan.
1: Son las 5 en punto.
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0: Hallelujah. Hallelujah. Hace algún tiempo atrás, le dije al Señor: Señor, quiero que me digas qué es lo que tú más anhelas de mí, qué es lo que tú más deseas de mí, qué puedo ofrecerte, Señor, que otros no te hayan dado, qué ofrenda, Señor, alguien no te ha dado para que yo te la pueda dar. En una oportunidad estaba orando al Señor, estaba en mi casa, mis hijos estaban acostados, mi esposa ya dormía. Me fui a orar y le dije: Señor, ¿qué es lo que tú quieres? Y de pronto empecé a sentir un sollozo, un llanto que me conmovió. Mientras yo lloraba, sentía una presencia tan maravillosa y una unción del Espíritu Santo del Señor, una presencia de Dios me embargó y empecé a llorar junto con ese gemido. Por la mañana le dije a mi esposa: hijita, anoche estabas orando. Me dice: no, me quedé dormida. Y en ese momento la voz del Espíritu Santo viene a mí y me dice: era la voz del Espíritu, era el llanto del Espíritu Santo que lloraba junto contigo por aquellos que se están perdiendo. Necesitamos llorar y necesitamos pedirle al Espíritu Santo que nos enseñe. Este cántico se llama así: es mi ofrenda, es lo mejor que puedo entregar. Pero es una súplica al Espíritu Santo para que Él me dirija.
1: ¿Dónde están los que saltan esta tarde?

0: Aquí en Radio Vida tenemos lo mejor de la música cristiana. Lo más nuevo en la lista, Ricky Halle, Jesús.
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0: También de Ricky Halle tenemos Filipenses 4:13.

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0: Son las 6 en punto.
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5: Dile no a las drogas, dile no al alcohol, dile sí a Jesús. Confía en Él, que Él tiene mucho más para ti.

abiertos sobre cada vida, sobre cada corazón. Que tú restaures. Que tú restaures cada persona reunidos aquí.

Oh, su presencia real. Su presencia real en tu vida. Él ha venido hoy para sanarte, para libertarte. El tiempo de la sequedad pasó, dice Dios. Y vienen tiempos, tiempos de renovación, tiempos de avivamiento. Es tu tiempo, es tu momento. Dile, Dios, manda sanidad.

Levanta tus manos en alto a Él en esta noche. Señor, aquí venimos delante de ti, declarando lo que dice tu palabra en Isaías, que este es nuestro tiempo, donde tú derramarás agua sobre el sequedal y ríos sobre tierra árida, y donde tu espíritu será derramado sobre esta generación. Señor, y aquí está una generación apasionada y hambrienta por ti. En este momento, Dios, unimos nuestra voz como un clamor. Iglesia, quiero invitar que te unas conmigo a interceder.

desesperación, allá en el hospital, allá en aquella cama, Dios, enviamos una palabra profética de sanidad. Declaramos que por la llaga de Jesús son sanados.

Señor, sobre la juventud, declaro que tú levantas Samueles, que tú levantas David, Dios, que tú levantas hombres y mujeres que llevarán tu gloria a las naciones, que el enemigo no prevalecerá contra ellos. Señor, en el nombre de Jesús, declaramos una lluvia fresca. Vamos, abre tus labios y dilo: Señor, yo declaro una lluvia fresca.

vencerás a través del poder del Espíritu Santo. Y esa lluvia sobrenatural la recibimos en esta noche, Dios. Amén y amén. Dale un aplauso fuerte a Él.

0: Son las 7 en punto.
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Hallelujah. Exprésale a Él, dile cuánto le amas. Dile cuánto le adoras. Cuánto le exaltas. No cese tu boca de adorarle, exaltarle.

0: creo en la casualidad y yo creo que Dios te prepara. Mira, Dios primero te llama. No importa cómo tú estés, Él te busca. Él sigue insistiendo, no importa cómo tú estés. Y donde te encuentra, te restaura, te limpia, te prepara y te envía al lugar donde vas a ser exaltado. Lo hizo con David. Lo hizo conmigo. Lo hizo con Obed-Edom. Dígale conmigo.
1: Solo necesito estar cerca.

eterna, levanta tus manos al cielo. No importa lo que te haya separado de Dios, hoy Dios te llama.

lo que el enemigo te haya robado. Te voy a decir algo. La propiedad del hijo legítimo sigue siendo del hijo legítimo. No importa el terreno que te haya quitado, mientras tengas en tu mano el papel de que eres hijo legítimo, tranquilo, porque Dios enviará a sus abogados a pelear por ti la batalla. ¡Hey! Hay alguien que dice: yo vuelvo, yo vuelvo, yo vuelvo. Levanta tus manos. Yo quiero invitar por aquí a un gran adorador que Dios ha levantado. Deja tu mano al cielo y sigue orando, porque hoy Dios viene a decirte a ti que sus promesas no son temporarias, que lo que Él ha dicho de ti desde el vientre de tu madre se cumplirán, porque su palabra va por encima de todo. Y lo que Dios ha dicho es que es sí y amén.

Señor de señores, toda la tierra será llena del conocimiento de la gloria de tu nombre. Dale ese fuerte aplauso al Señor. Aleluya. Digno eres, Señor. ¿Cuántos creen que nuestro Dios es santo? ¿Cuántos pueden confesar conmigo que tú eres santo? Tú eres digno. Que se escuche por todo este lugar.

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